0: igual vaya a seguir aquí en el Penega.
1: Y mis besos, morochito, ¿o no alcanzan besitos para mí?
0: Ah, sí, bol. ¿Cómo?
1: Y mis besos, morochito.

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2: Esta es la hora.
3: Esta es la hora en su Radio Carnaval, 20 horas con 9 minutos.

0: Kelly. No, mira, querían comprarse una radio para que vieran dónde va a caer su corazón. ¡Qué lindo! ¡Ey!
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0: ¡Vamos! De regreso a casa. ¡Vamos! Oye, se supone que debería estar cayendo agüita en alguna parte, ¿no? Corona, naga la virinaga. Naga la virinaga, naga la virinaga. Ya son las 20.

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0: los tacos,
1: conmigo.
0: Las cuentas, el jefe, el tiempo,
1: vamos.
0: Semáforos y peajes. Pero eso no es impedimento para que el morocho salga.
1: ¡No!
0: Juanico Alarcón te haga más guapo tu regreso a casa en la Red Carnaval.
1: Por supuesto.
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1: Muchas gracias, muchas gracias. Nosotros en aquellos años, en agosto, ya era como el mes de los gatitos, ya. 25 de agosto. Ya en un mes más, ya pasaron las fiestas patrias. En un mes, atención, chicos, porque atención con lo que voy a decir, porque esto es muy importante, ¿eh? En un mes más, atención, porque en un mes más, a esta altura del mes, vale decir, en un mes más, 25 de septiembre, ya vamos a estar pensando en colocar el arbolito de Pascua. No, mínimo, mínimo. ¿Sí o no? Saludos para los que ya tienen lista el arbolito de Pascua, ¿eh? Como es después de fiestas patrias, pum. Lo primero, sacan el adorno en la ramada y le mandan el arbolito de Pascua al tío. Sí, ¿para qué vamos a perder tanto tiempo? Le mandamos el arbolito ahí, su torta arbolito ahí. ¿Sí o no? Ahí el arbolito.
2: Morocho, te digo al tiro, me cae agua en la boca y vamos a tener una terrible pelea, morocho. Oh. Morocho, amigo, y la amigo,
1: no,
2: vale, un saludo aquí para usted y para DJ acá, el pelado Peter.
1: Pelado.
2: Esperando que. Estoy amenazado con las nubes. Estoy amenazado con las nubes. Lamentablemente no soy que un tapabocas, pero ya estoy amenazado y voy a tratar de ver qué pasa. Voy a tratar de sobrevivir.
1: Sí, sí.
2: Gracias, sí, monstruo. Un saludo para ti y para DJ.
1: Vale, compadre. Estamos preocupados que no, que este se toma un dedal y se vuelve loco. Un dedal, ¿no? Hola, monochito, ¿cómo estás? Muy bien, muy bien, muy bien, muy bien. Buena, morocho. Debería hacerse un reloj marcando las 7 en punto. ¡Ah! Hola, Juanito, ¿cómo estás? ¿Qué tal de Yay Yay por venir alto? Siempre escuchando la mejor.

0: uno ya no va a querer comer más empanadas. En un mes más, ya no va a querer comer.
1: Hey, yo digo por siempre es porque es un forever. ¿Cachai? O sea,
0: ¿cómo?
1: Sin límite.
0: ¿Cómo?
1: Voy a decir que el morocho es que tiene la culpa que se caiga la antena.
0: ¿De dónde?
1: Ah, o sea, le cae agua a la boca. Cooperamos. Ya, morocho, por favor. Hasta bufanda, por favor.
0: ¿Cómo?
1: Un buen impermeable ahí, no sé. ¿Qué voy a hacer más, oye? Bajando así de repente de la nieve, sí.
0: No. Sí, pues rétalo nomás, señora.

0: Ibiza.
1: Estamos en vivo en su radio carnaval. Monochito, mira, que eran geniales, mira. ¡Oh! ¿Cómo se le ocurre enviarme empanadita? ¡Qué rica! ¿Esas empanadas están tan compradas o usted la hizo? Vieron que era comer empanadita.

Para mí que voy a tener que llamar al Chapulín Colorado para que me traiga empanado, compadre. Es como así, como... ¡Oh! Y ahora, ¿quién podrá traer empanada? Ya amanece la Chapulina.

0: quedan más grandes, otras más chicas, pero igual se nota que la masa es la que hace uno comprar, viene como toda parejita.
1: Ah, ya ok, ya ok. O sea, podríamos ver, podríamos decir que hay empanadas grandes y empanadas chicas. Mira, ahí está, mira que hay otra empanadita, mira, mira.
0: Oh. Hoy día sí me fui al chancho con la empanada.
1: ¡Oh, qué rico! ¿Qué le pasa a la amiga? ¿Qué pasó,
2: Morochito,
1: mi amor? Sí, mi amor.
2: Estoy esperando el tema, chiquita mía.
1: Ya, mi amor. Espérese ahí, no, mi amor. No me apure, no me apure. No me apure.
3: Con que no te caiga en la boca, Morocho, porque la carnaval sin ti no sería lo mismo.
1: ¿Cómo?
3: Con que no te caiga en la boca, Morocho, porque la carnaval sin ti no sería lo mismo.
1: Pero, ¿cómo eso del agua dice usted? No, Gachela. O sea, quiere decir que no está lloviendo en ninguna parte, ¿verdad? Morochito, mira, algo queda. Oh. Oiga, no sea malo de enviarme empanadita. ¡Qué rico! Mortal.
4: Buena, Morochito, ¿cómo estáis?
1: Hola.
4: Oye, me molestaron por haberte saludado ese día.
1: Sí.
4: Amigo, ¿cómo quiere que lo salude Toñito Express y le comió todos los completos? ¿Cómo quiere que lo salude?

0: un amigo.
1: Mira, Morochito, ¿cómo estáis? Sí, oye, sí, me molestaron por haberte saludado ese día.
2: No, no, no.
1: Amigo, ¿cómo quiere que lo salude Toñito Express y le comió todos los completos?
2: No, no, no, no.
1: ¿Cómo
2: no
1: quiere que lo salude?
2: No, no, no. Tengo que decir públicamente que la señorita Verónica nunca llegó con el completo de nuevo. No sé cuántos carnavalazos tienen que esperar para... Lo digo públicamente. ¿Ah? No, lo digo públicamente. Estoy en dos pre también ahí. Me dijo, compadito, como noche, tranquilo. Yo lo voy a llevar a conocer San Felipe de noche. Lo perdimos. Lo perdimos. No, no, de verdad no. De ese día que no sé nada de Toñito Pre. Más encima la cita Verónica llegó, sí, me dijo, hola Juanito, ¿cómo estáis? No, no, no, no llegó así, po. La Verito cuando la señorita Verónica cuando llegó al carnavalazo. No, no llegó así, po, no, no, no. Nosotros estábamos sacando una foto con el Meche, ¿cierto, DJ? Sí. Y llegó así y de repente sentí una patada así, pa, una patada fuerte. Aquí en las canillas. De repente así, pa, así, oh, y me doy vuelta así, me digo, hola, pues, me dijo.

cama. 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

supuesto. Un saludo para los amigos que están ahí escuchando la carnaval hasta ahora. 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

0: 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Esta es la hora.
1: Esta es la hora en su Radio Carnaval. 20 horas con 36 minutos.
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0: Pero por supuesto,
1: Paquito de la Radio, que más se escucha, que acompaña a esta hora el morocho sabrosón, Juanito Alarcón, en el regreso a casa.
0: Muchas gracias. Oye, de verdad,

De verdad que ando con mucha ganas de comer empanada. ¿Para qué me mandaron fotos de empanada? Lo único sí que yo les puedo decir que ando antojado.

pasa cuando ustedes me envían fotos cuando están tomando copete? No, eso no, no me dan ganas. Nada. Pero la empanada sí. Rico, una empanadita. Una empanadita de quesito, una de carne, una de camarón queso, una de camaroncito así. Rico. Gana de comer. Pero me mandan fotos de copete, ¿no? No me dan ganas, no, no. De hecho, la elimino.

¿Cómo está, Yolandita? ¿Cómo estás, Jolly? Me acaba de decir, me decía, Juanito, una empanada a esta hora genera acidez. ¿Qué mejor que un postre? Mire, tiramisú, miren lo que es. Oh, yo también sé hacer tiramisú. Yo sé hacer tiramisú y sé hacer pay de limón.

0: Te voy a mandar trueno y relámpago hoy día, vaya.
1: No.
2: Morocho,
0: ¿sí?
2: Tú tienes que hacerte un tatuaje de puras botellas. Él no sería flor. Ya
0: han
2: de trabajar hasta los 70 años.
0: Sí.
2: Viene
0: no.
2: La cigüeña en camino.
0: No. Bueno, Chito, ¿cómo estás? Mira, por aquí la ingrata de la ingrata, la Stephanie. No te voy a ver.
3: Hola, amigo Morochito, ¿cómo estás?
0: ¿Quién es?
3: Óigame. Ah. Pero a mí no me raptan en la casa grande, pues, amigo.
0: Para. ¿Quién es? ¿Es Toñito? Ya, al menos sé que está vivo. Ya, eso es buen punto. Eso es buen punto. El otro me está mandando un mensaje subliminal. A ver. Ya, mándale. Pecho las balas, amigo, padre. A ver.
3: Hola, amigo Morochito, ¿cómo estás?
0: Sí, hola.
3: Óigame.
0: Ah.
3: Pero a mí no me raptan en la casa grande, pues, amigo. Era cerca de la 1 de la mañana.
0: Ya.
3: Usted lo raptaron, pues.
0: No.
3: Así que usted sabe. Y si no le llegaron el completo porque usted se quería comer otra weá. Pues.
0: Toñito, freno, no me quemé. Con mi compadre Meche fuimos los últimos en himno.
4: Hola, Morochito, de las 7 tazas, compadrito.
0: De las 7 tazas,
4: ven. Un matecito.
0: Buena, amigo.
4: Pancito masado, viendo noticias.
0: Qué rico.
4: Y con el agua que te lo encargo.
0: No te voy.
4: Un viento, compadre, acá. Y un aguacero. De terror. Compadre, saludos.
0: Vale, compadre. Vale, qué bueno. Saludos para mi compadrito. De 7 tazas. Morochito, saluda a la abuelita por último que esté esperando. Ah, por oferta, no hay problema. Morochito, ¿cómo estás? ¿Cómo estás para ponerme la canción Amor Amargo? Gracias, Morocho, por tocarme la canción. Tocaste. No entiendo,

0: Saludos a mi compadre Juanito que está. Me acaba de enviar una foto comiéndose una empanadita.
1: Porque un hombre no llora.
0: Y un buen vaso de vino. Buena, compadre, bueno. Buena mezcla. ¿Qué se sentirá comer empanadita con vino? Oh, no, buena, no, buena.

Antes que sigamos, chiquillos, tengo que enviar un saludo para Paulina Opaso, que está de cumpleaños el día de hoy. Monochito, un saludo de cumpleaños para Paulina Opaso, celebrando acá en Concón. ¡Buena, buena! Un gran saludo para Paulina Opaso. ¡Mucha felicidades! Son las 20 y 54 minutos. Hola, buenas noches, ¿cómo estás, estimado amigo? Hoy estamos en el taller del Pimpa, donde tú sabes, se toma, se come, pero no se pinta. Estamos celebrando el cumpleaños de Alexis González.

queridos amigos, estamos en las 20 horas con 55 minutos. Si alguien desea llamar a Morocho Sabrosón hasta ahora y pedir una canción, un saludito, no tengo ningún problema. Después de las 21 horas 9 de la noche, porque mañana miércoles yo llamo. Hoy día, si usted quiere comunicarse conmigo, mandar un saludo, no tenemos ni un problema. Solamente tiene que marcar el 8489-0979 en su radio Carnaval. Después de las 21 horas 9 de la noche, usted nos llama 8489-0979. Si usted quiere.

Bueno, hablando del puerto, vamos, nos vamos allá hasta Quintero a esta hora de la noche. ¿Cómo está Quintero? ¿Cómo está Quintero? Hoy día está de cumpleaños Glorita, que está en Quintero. ¿Cómo está Glorita? Muchas felicidades. ¿Por qué no me invitó al cumpleaños, Glorita? En esta tarde tan especial quiero enviarle un gran saludo a la Glorita, que está de cumpleaños, de parte de su hija, de parte de sus hijas también, de parte del Leo también, que está ahí. ¿Qué está haciendo Leo ahí? Mucha felicidad, mi amorcito, que lo pase pero muy bien en la compañía de su linda familia. Y por supuesto, de su hija regalona, que la quiere, que la ama. Y ojalá que nunca, nunca, nunca, nunca, nunca, nunca, nunca, nunca, nunca, nunca, nunca, nunca, nunca, nunca te... No, no, es... No, es ese, una canción, una canción. De su hija, que la quiere mucho. Mucho, mucho, mucho, Glorita, te mando un beso. Muchas felicidades acá, de parte de Juanito Larcón.

Juanito, le voy a decir a mi mamá que la amo, que espero esté disfrutando con sus hermanos, cuñado, nieto, sobrino, el perro, el gato al lado. Está mi tío Leo bolseando una vez. No, ¿para qué? ¿O cómo? No, saludo a mi amigo Leo. El otro día lo vi. Aleito, buena, Leo.

Con el trocito de torta. Y si quieren, le llevo un trocito de torta para allá, usted sabe.

0: 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Ya. ¿Estamos listos? Estamos listos. Amigos míos, vamos a comenzar el Viva la Noche. Así que no se olvide nuestro número 8489-0979. Somos su Radio Carnaval. Vuelvo al tiro.
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3: Esta es la hora.
4: En su Radio Carnaval ya son las 21 horas con 9 minutos.
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0: El día jueves es karaoke, el día jueves. No te puedo. No te puedo creer. Mira quién escribió. La Claudita. Hola, Claudita. No te puedo creer. Mira lo que nos trajo el. Lo que nos trajo la lluvia, la Claudita. ¿Cómo está, Claudita? ¿Cómo está el locutor más guapo y exquisito de todo el país? Está de 4 a 6. O está en la mañana, no sé. O seré yo. ¿Seré yo padre? ¿Seré yo padre? Besito a la Claudita. ¿Cómo está, Claudita? Gusto saludarte. Buenas noches. Bienvenida. Adelante. Pase nomás, pase. Ahí puede servirse ahí un sour. No, uno es. Un espumante. No, el espumante. Ya no estamos en la época del. ¿Ah? Ya no estamos en la época del sour. Un espumante. Son las 21 horas con 21 minutos. Hola, buenas noches, hola.
1: Aló.
0: Sí, aló, buenas noches, hola.
1: Buenas noches, Radio Carnaval.
0: Sí, con ella misma. ¿Con quién habló?
1: Con José Fernández, de acá de la Villa Independencia, Viña del Mar, Miraflores Alto.
0: ¡Ah, menso nombre, compadre! ¿Por qué? ¿Por qué no? Sí, resúmame que está llamando de Reñaca Alto nomás, amigo. Ni un problema.
1: No, de Villa Independencia.
0: Ah, Villa Independencia. ¿Cómo está, querido amigo?
1: Aquí estamos con la soledad.
0: Ah, qué. ¿Cómo
1: se? 10 años ya que se me fue mi señora, que en paz descanse.
0: ¿Y cómo se porta la soledad?
1: No, es económico, no me pide nunca nada.
0: Sí, pues es bueno eso, ¿verdad? No le pide ropa, nada. ¿Y hace las cosas, no?
1: No me pide nada.
0: ¿Y hace las cosas la soledad?
1: Bueno, y aquí pasando ya lo peor, porque con el temporal me quedó mi casita mala, entonces ahora me la estoy reparando, arreglando.
0: ¡Oh, mucha que lata, querido amigo! Pero
1: gracias a Dios tuve una ayudita por ahí, entonces con eso estoy arreglando.
0: Ya, qué bueno, papito. Oiga, cuénteme una cosa, pero sufrió más que todo, desplazamiento del techo, gotera.
1: El techo, que me levanté unas planchas del baño, la cocina, me llovió mucho la cocina, me humedecieron las paredes, todo eso.
0: Ah, y el califón, ¿cómo estamos con eso? No sé, ¿todo bien el califón?
1: No, el califón no.
0: Ya. Ah, ya, no, se le me está apagando el califón, oiga. No, hay que tener cuidado ahí con el califón.
1: Y esperando mi día el sábado, que es mi cumpleaños.
0: No le puedo creer, papito. ¿Y cuánto? Disculpe la pregunta, pero usted por la voz debe estar cumpliendo unos 45, 46 años, ¿no?
1: No, 18 años.
0: Puta, que estaba la corneta. Oiga, 18 años, chuata.
1: No, 67 años.
0: 67 años.
1: Sí, ya. 67 abriles.
0: Oiga, y me decía que hace 10 años que se le fue la patrona al lado.
1: Sí, 10 años, ya hace, ya.
0: Pucha, la lesera. ¿Estaba enfermita?
1: Sí, la diabetes.
0: La diabetes. Oh, pucha, bueno, la diabetes.
1: Pero gracias a Dios, sigo luchando.
0: Sí,
1: hasta que Dios me tenga aquí en la tierra.
0: Sí, no se preocupe, querido amigo. Lo importante es que usted también haga eso, la cotidianidad de los exámenes.
1: Y bueno, y cuento con mis parientes, una prima mía que vive aquí al otro lado, frente mío, me apoya mucho, me apoya en todo.
0: Ah, qué bueno, papito. Qué bueno no saber eso, querido amigo. De verdad le digo, sí. Cuénteme, dígamelo. No se preocupe.
1: Aquí estamos pasándola.
0: Ya, un papito, complementemos todo esto con una cancioncita ahí que le gusta a usted, vos.
1: Y esperando la lluvia.
0: Esperando, no pasa nada por su lado. Acá está lloviendo, está nevando.
1: Está nevando, ¿no?
0: Sí. No, aquí está nevando, si nosotros ya andamos con los esquís, sin problema. Sí.
1: Acá todavía no cae nada.
0: Ya, pero ¿cómo? Ojalá que no llegue el agua, pues no dice que tiene problemas.
1: Pero el sábado lo mojaremos por dentro.
0: Eso, ya, listo, de ahí pasamos, el sábado pasamos para allá.
1: Así que lo invito a mi cumpleaños.
0: Ni un problema.
1: Para el tortita de todo.
0: Qué bueno, querido amigo.

0: Oiga, ¿qué canción le gustaría escuchar?
1: Mire, cualquiera de alguna rancherita, de los Lumacos, de cualquier cancioncita.
0: Ya, listo, ni un problema. Los Charros de Lumaco, entonces, compadre, ahí nos vamos con unas canciones para que le dé. No le será esto. Oiga, no la está dando Ceci, vos.
1: O si no, la banda tropical.
0: Chuda, ahí me la. Ya. ¿Qué quiere? ¿Los Lumacos o...?
1: No, cualquiera de las dos.
0: No, si usted es el que manda aquí, un papito. ¿Lo que quiera usted?
1: Bueno, póngale el malo Lumaco para que me fe.
0: Ya, listo, papito. Un abrazo. Cuídese.

esta hora de la noche usted llama. Si no, yo le mando un saludo, ni un problema. ¿Cómo está el cumpleaños de la Glorita en Quintero? No, si voy a pasar igual. Si yo sé dónde vive.

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1: A esta hora de la noche usted llama junto al Morocho Sabrosón, Juanito Lacón, 8489-0979. ¿Quién es? ¿Quién es?
2: Soy yo.
1: ¿Qué vienes a buscar?
2: Al ingrato del Morocho.
1: Casalote. ¿Ya es tarde?
2: ¿Por qué?
1: Porque yo no soy el ingrato, sino que tatita Dios que te está mirando, que está al lado tuyo. Cuidado, cuidado. Cuidado, que está al lado tuyo. Cuidado, cuidado, cuidado, cuidado, cuidado. Cuidado.
2: No, sí, está durmiendo.
1: ¿Está durmiendo? No te puedo creer. ¿Cómo está Claudita? ¿Todo bien?
2: Bien, Morochito.
1: Qué bueno. Aquí estoy sentado, aquí frente a los computadores y todo esto aquí. ¿Y usted cómo está?
2: Yo también estoy sentadita escuchando Radio Carnaval.
1: Qué bueno. Qué bueno, qué bueno. ¿Cómo están todos en la casa, mi niña?
2: Todo bien, Morochito, gracias a Dios.
1: Qué bueno, qué bueno. Eso es lo importante. Claudita, me esperáis un poquito porque tengo que hacer la mención de las 9:30. Espérame un poquito.
2: Ya, Morochito.
1: Me voy a pegar en la espalda un poquito. Pégame en la espalda.
2: Ya. Ahí está muy fuerte, ¿o no?
1: Ay, no te des, chancho, tipo. Ahí no va, ahí no va, ahí no va.
2: Ya, por todas las veces que no lees mis mensajes.
1: No. Golpes, bajo que duele. No, no importa, espérense. 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
1: 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Ya, ahora sí, Claudita. Bueno, muchas gracias por haber estado conmigo. Gracias, Claudita. No,
2: la cuestión, Morochito. Yo estoy enferma. Y más encima él está hablando de la funeraria.
1: Conche su madre. No, no fue un mensaje subliminal por si acaso. No, Claudita. Cualquier cosa están en Darío número 40. No. Así igual tengo como dos funerarias más. No.
2: Después me las manda por interno, Morochito.
1: No, okay. No, todo bien, Claudita. No me diga eso. ¿Cómo está la salud, mi amor? ¿Todo bien o ahí?
2: Sí, ahí estamos guerreando, Morochito, dándole cototo nomás.
1: Perfecto. ¿Cómo está la niña? ¿Todo bien?
2: Bien. Florencia un poquito resfriada, pero bien.
1: Oiga, ¿quién no anda resfriado? ¿Quién no anda congestionado en esta época? Yo me acuerdo que en agosto del año pasado no me pasaba esto. No sentí que me hubiese resfriado, me hubiese dañado la garganta.
2: Es que en agosto del año pasado no pasó lo mismo que este año.
1: Claro. Lo que sí, yo le tengo mucho miedo a septiembre.
2: No, es que ahí se va a mojar mucho la garganta. ¿Usted se la va a mojar?
1: No. No, yo puro trabajo nomás, Claudita, puro trabajo.
2: No, aparte que en septiembre se vienen terremotos fuertes también por
1: Morochito. Sí, y con ese helado que no le pone, fatal todavía. Muy malo para la garganta, muy malo para la garganta.
2: El helado es lo que recupera la garganta, pues, Morochito, por eso se toma, ¿sí?, con helado.
1: Ah, mire, todos los días se prende algo nuevo. Entonces, ¿cómo es la cosa? Hay que tomarse el terremotito con helado.
2: Con helado,
1: de Morochito. Frutilla.
2: No, de piña.
1: Chucha, me cagas. ¿Cómo ya? En Quintero me dieron helado de frutilla, oiga, el año pasado.
2: Ah, no sé, yo, Pumorochito.
1: No le dije, oiga, pero si con frutilla no se hace, ya, entonces te echo chocolate, me dije. Nada que... Y yo no tomo, entonces no me daba cuenta yo.
2: Pues de veras que usted no toma agua, Pumorochito. Ah, perdón, licor, Pumorochito.
1: No. Oiga, si no tomo, de verdad, ya no... Hace tiempo que no tomo, de verdad, se lo digo. Sí, de verdad.
2: Hace tiempo que no lo vemos.
1: Oiga,
2: así que
1: tengo testigos. Si... Tengo a las más de 1,000 personas que estuvieron en el carnavalazo. Ahí están todos los testigos. todos los testigos.
2: Ya, no, sí. No me hables del cantabalazo, que fue muy lejos.
1: Sí, pero vamos a hacer uno aquí por aquí cerca, atenta.
2: Ahí nos avisa, pues, Morochito.
1: Sí, no, sí, les vamos a avisar. Van a ser los primeros que les vamos a avisar, mi amor, no se preocupen.
2: Ah, sí, no, claro, seguro.
1: No, de verdad, de verdad, de verdad. Ah, ¿cómo no me cree? Créame, créame.
2: No, ¿quién? Sí le creo, igual que cuando usted lee los mensajes que le mandamos.
1: Quien cree en mí, su vida será eterna. Ah, bueno. No,
2: eso lo dice mi Jesús nomás. Mi Jesús.
1: Okay, okay, okay. Okay. Bueno, usted no sabe cuál es mi segundo nombre.
2: ¿Cuál es su segundo nombre?
1: Jesús.
2: Ay, pero yo tengo al Padre de Jesús aquí.
1: Ah, sí. Eso es verdad, eso es verdad. Eso es verdad, eso es verdad. Eso es verdad, eso es verdad. Oiga, Claudita, así que todo bien, mi amorcito. De verdad, pucha, igual, discúlpeme por los mensajes. Usted sabe que...
2: No, sí, Morochito, no se preocupe.
1: Sí.
2: Uno entiende, y uno también se lo dice como broma, pero uno entiende que la recepción de mensajes es mucha. Entonces, uno también entiende, pero igual uno le tira la talla para hacer más ameno el momento.
1: Sí, totalmente, mi amorcito. Totalmente le mando un saludo a usted, a la Florencia, a mi querido amigo. Ha sido un gran saludo. Muchas gracias, Claudita, por escucharnos, por participar con nosotros. Así que, nada, usted sabe cuánto la queremos y que esté todos los días alentadita.
2: Muchas gracias, Morochito. No, si hay días que ando bien, otros días que ando mal, pero ahí tenemos que echarle para adelante.
1: Ya, mi amorcito. ¿Quieres escuchar alguna canción, Claudita?
2: Sí, una de los Zúmbale Primo, Morochito.
1: ¿Cuál sería? ¿Cuál sería?
2: La que sea, Morochito.
1: Perfecto. Zúmbale Primo, coloca DJ, la que sea. ¿Cuándo sale esa canción, oiga?
2: Morochito, ¿sabe? Que no. Yo voy a llegar a la radio y le voy a dar en la frente con el amuleto.
1: No, hombre, si le estoy preguntando, pero si usted me dice la que sea, ¿cuál es esa canción? ¿Con qué me va a dar en la frente?
2: Con el amuleto.
1: No, entonces no. Vamos con la canción, entonces, vamos con la canción. Besito, mi amor, cuídense. Chao. Con el amuleto. Solo la Claudita, muchas gracias. Con el amuleto en la frente. Subieron.

0: torrencial, modochito. Hay que sujetarse los chitecos. Porque hay mucho viento también.
1: ¡Afírmese los chitecos!
0: Las carpas de circo.
1: ¡Cara, afírmese los chitecos!
2: Morochito, mi niño lindo, hermoso, quisiera pedir un favor, si es que los puedes poner un temita para escucharlo con mi cuñada del Puma.
1: Ya.
2: José Luis Rodríguez, creo que se llama De Punta a Punta, sí, si no mal recuerdo.
1: Tal cual.
2: Te queremos mucho, Morochito, te escuchamos todos los días. Bendiciones. Cuando vaya a Quintero te quiero ir a conocer.
1: Eso. Vamos.
2: Pero quiero ir a verte allá porque ya te conocí aquí en el Carnavalazo, pero te quiero ir a ver allá.
1: ¡Aja! Nomás.
2: Te voy a ir a ver en tanga, Morochito. En tanga.
1: En zunga. Me avisa para colocarme ahí. Una del leopardo que tengo ahí. O de pantera ahí.

0: 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Esta es la hora.
1: En su Radio Carnaval ya son las 21 horas con 43 minutos.
2: ¡Ya, compadre! ¡Estamos listos para el asado! 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

0: Morosito, la señora que dijo que está lloviendo aquí en San Felipe, mentira, no hay ni una gota de agua.
1: ¿Cómo es? A ver, para. A ver, para. ¿Cómo?
2: Hola, mi lindo morochito. Buenas noches. Acá en San Felipe está lloviendo torrencial, morochito. Hay que sujetarse los chitecos.
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1: Tres doritos más tarde.
0: Morochito, la señora que dijo que está lloviendo aquí en San Felipe, mentira, no hay ni una gota de agua.
1: ¿Cómo es? ¿Ya qué le creo ahora?
4: Mentira, compadre Morochito. Yo vivo al lado del cerro y no hay ni siquiera agua, compadre, nada. Se ven hasta las estrellas, compadre.
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5: Hola, Morochito, escuché bien. Dijo que en San Felipe llovía torrencialmente.
1: Sí, es la señora. Oiga, ¿cómo que dijo eso la señora?
2: Hola, mi lindo Morochito. Sí, buenas noches.
1: Buenas noches.
2: Acá en San Felipe está lloviendo torrencial, Morochito. ¿Ves? Hay que sujetarse los chitecos.
1: Mire, ¿ves? ¿Qué son los chitecos?

0: Luchito, ahí te mandé una foto, me acabo de tomar aquí en San Felipe, para que veas que las calles están más secas que el desierto de Atacama.
1: Pero eso mi mamá siempre me dice, mi mamá tiene razón, Juanito, lo que te digan las mujeres, no les creas todo. Mi mamá una vez más tenía la razón. Mi mamá. Y ahora, ¿cómo confío en ustedes, chiquillas?

0: noche.
1: Sí.
0: Acá en San Felipe está lloviendo torrencial, morochito. Hay que sujetarse los chitecos.
1: Pregunta a la inteligencia artificial, ¿qué son los chitecos?

Bien, señoras y señores, para todos los que están escribiendo, todos los que están escuchando la Radio Carnaval, ¡vamos al Minuto Cultural! La palabra chiteco se suma a lo que hemos llegado. Ojalá no me esté escuchando mi jefe. La palabra chiteco es una palabra usada en Chile para referirse a la ropa interior masculina o calzoncillos. Entonces los chitecos son de los hombres, ¿no? No son de las mujeres, ¿no? Nombre que proviene de la sigla y marca de la antigua Compañía Chilena de Tejido. Miren, ¿quién sabía eso? ¿Ah? Estamos en el Minuto Cultural. Así que, chiquillas, cuando afirma de los chitecos, no es para ustedes, pues es para nosotros los hombres. Dice, clarito, hoy día vamos a culturizar en el Minuto Cultural. Chiteco es una palabra usada en Chile para referirse a la ropa interior masculina o calzoncillos, nombre que proviene de la sigla y marca de la antigua Compañía Chilena de Tejido. Claro, la C, Chiteco, Chilena de Tejido. Mira, la fábrica de la Compañía Chilena de Tejido, Chiteco, abrió en 1920 en la comuna de Quinta Normal, en Santiago. Los productos de fábrica de toallas y ropa interior, muy popular, en especial unos clásicos calzoncillos blancos de algodón. Uso popular, con los años la marca se volvió tan famosa que la gente empezó a llamar chitecos a cualquier calzoncillo o slip, igual que ocurre cuando se dice confort para el papel higiénico. Frases típicas. De aquí nacieron dichos populares chilenos como afírmate los chitecos o me aprietas los chitecos, para indicar apuro, nerviosismo o una situación incómoda. Oh, chito, se me acaba de apretar un chiteco. Perdón. Ahí estamos con el Minuto Cultural, ¿eh?

Todos los días se vende algo nuevo. Yo pensé que era otra cosa para el... Los chitecos por el... ¡No, no! ¡No! ¡No, no, no, no! ¡No, no se pasa! ¡No, se va la Nagi! ¡No, chiteco por el... ¡No! Aquí no se puede hablar nada serio, papá. ¡No, no, no! ¡Ya va la música! ¡No! ¡No!

0: alcanzamos otra llamadita, ¿no? Sí, alcanzamos. Aló, buenas noches, hola, hola.
1: Hola, papito.
0: Sí, aló, buenas noches, ¿con quién hablamos?
1: Con Luchito Toro, de Tierra Blanca, Juan Felipe.
0: Luchito, buena, hijo. ¿Cómo está, hijo?
1: ¿Cómo está, papito?
0: Muy bien, pues, hijo, muy bien, gusto saludarlo.
1: ¿Cómo estuvo el carnavalazo, bueno?
0: Bien, pues bien. ¿Cómo dejé a la mamá?
1: Bien, todo bailó toda la noche, dijo.
0: Eso, mi niña hermosa.
1: Se la arrancó, ¿sabes? Se le hizo.
0: No, dijo. No, ¿cómo que me arranqué? Si yo estaba trabajando ahí. ¿Y usted, compadre, cómo lo pasó? Por lo visto lo pasó bien también, ¿ah?
1: ¿Eh? Sí, bailé harto toda la noche ahí.
0: Sí, sí, bailé, si lo vi, pues, si lo vi. Dígame, dígame.
1: El martes lo voy a llamar, el martes primero de septiembre. Lo voy a llamar.
0: ¿Qué pasó, papito? ¿Qué pasó?
1: Porque ahí está desde el cumpleaños mi mami, la Juanita Sepúlveda.
0: Ah, pero por favor, querido amigo, no te perdono que no me llames, querido amigo. No te perdono que no me llames.
1: Lo llamo, le mando un mensaje por el Instagram.
0: Sí, por el Instagram.
1: Bueno, le mando un mensaje, o por último le mando un mensaje a la radio.
0: Sí, papito, manden un mensaje, nomás, ni un problema.
1: Dijo mi madre que casi le mandaba, casi le colocaba una canción.
0: Sí, ¿qué canción quiere escuchar la mamita?
1: Una de los rancheros del Río Maule, esa que canta de paisano a paisano.
0: Una de los rancheros del Río Maule, de paisano a paisano. Ya, pero...
1: Es una canción que canta así, esa. No me acuerdo el...
0: Espera un poquito. ¿Cómo se llama la canción? ¿Cómo se llama?
1: Los rancheros del Río Maule. De paisano, paisano, por ahí.
0: No, mejor tararea nomás. Cántala así, sin. De paisano a paisano. Ya, pues, compadre, ni un problema. Oiga, saludo a la mamita. Saludo a la mamita.
1: Aquí estoy hoy.
0: Deja saludarla, mi hijita. ¿Aló?
2: Hola, ¿cómo estás?
0: Juanita, ¿cómo estás, mi amorcita?
2: Bien, ¿y usted cómo ha estado?
0: Sí, todo bien. Todavía siento ese perfume. Todavía siento ese perfume que andabas trayendo la noche del carnavalazo. Sí, todavía siento ese abrazo que nos dimos ahí en el carnavalazo.
2: Sí.
0: Esa foto que nos sacamos los dos ahí en el carnavalazo.
2: Estuvo buena.
0: Aquí, cerca de mi labio siento el roce de tu labio también. Aquí.
2: Oiga, ¿está lloviendo para allá o no?
0: Ah, espera un poquito.
2: ¿Está lloviendo para allá?
0: Espérate un poquito, voy a ver. Espérame. ¿Se escucha?
2: ¡Sí!
0: ¿Se escucha?
2: ¡Sí!
0: No está lloviendo, está lloviendo mal.
2: Ya, Chaito, está bien.
0: Pero, ¿cómo? Después que me mandaste a ver si estaba lloviendo, ahora me querés cortar. Ya.
2: Ay, ya. Me olvidé la canción, ¿ah?
0: Ya, besito, ahí está la canción.

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1: Esta es la hora.
2: En Carnaval FM son las 22 horas con 4 minutos.

Estamos en su radio Carnaval hasta hora de la noche. No se olvide que los cómplices del amor van los días lunes, martes, miércoles y jueves. Son las 22:13 y le damos la cordial bienvenida a cada uno de ustedes, nuestros auditores que escuchan siempre esta música tan bella que son cómplices del amor. Saludos para nuestras amigas que están en San Felipe ahí, que nos estaban indicando delante que estaba lloviendo, otros que sí, otros que no, pero igual les acompañamos a esta hora de la noche. Saludos, queridas amigas, gracias por estar escuchándonos y con placer esta noche de Cómplice del Amor.

Estamos en Cómplices del Amor de su radio Carnaval. Nos vamos hasta grandes amigos que tenemos en la Ligua hasta ahora. Juanito, ¿cómo estás? Bien, todo bien. Con esta congestión que todavía me tiene ahí como un poquito, como así como ando con ah, entonces, pero no, todo bien, lo demás, todo bien. Perfecto. Seguimos hasta ahora. Carlitos, te enviamos un gran saludo, querido amigo. Gracias por estar escuchándonos allá en La Ligua. Carlitos ahí, fanático de la carnaval, ¿eh? Me decía, Juanito, yo aquí a las 6, 7 de la tarde, la radio no se cambia hasta pasadito los Cómplices del Amor. Mira qué bueno. Querido amigo, estamos escuchando hasta ahora de la noche esta música que ustedes programan a esta hora de la noche.

Son las 22 con 22 minutos a esta hora. Estás escuchando Los Cómplices del Amor de su radio Carnaval a través de las distintas señales que están en el norte, en el sur, en la zona central, por supuesto, escuchando a esta hora lo que es su petición musical. ¡Qué bonito! Estamos escuchando Carnaval. Buenas noches, monocito. Yo soy Rodrigo Yáñez del puerto de San Antonio. ¿Cómo estás, querido amigo Rodrigo? Gusto saludarte. Y tengo una consulta. ¿Puedo solicitar un tema de Cumbia Ninja y Hatch? ¿Subiré al infierno? No sé si puede. Me gustaría escuchar Vic Runga, Sway. Gracias y buenas noches. Estoy de cumpleaños hoy, 37 años. ¡Wow! Feliz cumpleaños, querido amigo. Muchas gracias para usted y gracias para toda la gente que está trabajando y acompañándose de la radio Carnaval hasta ahora. Seguimos, vamos a buscar la canción. DJ ya tiene la misión de buscar la canción, pero antes vamos a escuchar un recuerdo. Que siento algo. Maricel, ¿cómo estás? Hola, Juanito, la Maricel por acá, desde Villa Alemana. Un gran saludo a la Maricel. Hace tiempo no sabíamos nada de la Maricel, Muchas gracias por escucharnos, Maricel, y acompañarse de Radio Carnaval. Aquí está un clásico. Te quiero, canta Juan Antonio Labra.

Ignacia, ¿cómo estás? Gusto saludarte. Hola, Juanito. La Ignacia por acá. Te estoy escuchando desde San Antonio. Estoy estudiando para una prueba, pero hoy día me doy un break para escucharte, ya que siempre estamos en la sintonía junto a mi familia acá en San Antonio. Ojalá alcance a programar una cancioncita que me gusta. Saturno de Pablo Alborán. Querida amiga, ya está sonando. En Los Cómplices del Amor, Saturno, Pablo Alborán.

Ya son las 22:31. No te puedo creer. 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

0: 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Esta es la hora.
1: En Carnaval FM son las 22 horas con 39 minutos.
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Estamos en Los Cómplices del Amor de su radio. Carnaval hasta hora de la noche. Vamos a enviarle un saludo a la Rocío, que está en la sintonía de Carnaval FM. Hola Juanito, ¿cómo estás? La Rocío por acá, desde Butaendo, escuchando la Carnaval. Un gran saludo para usted, Rocío. Muchas gracias, querida amiga. Juanito, carnavalazo espectacular, espectacular. Un gran saludo para ti, Rocío. Muchas gracias. Me decía ahí que te divisé a lo lejos. Después pasaste por el lado de nosotros. Nos sacamos una foto familiar y aquí está. ¡Clic! ¡Foto! ¡Qué buena! Sí me acuerdo de ustedes, sí me acuerdo. Saludos para ti, querida amiga. Muchas gracias por estar escuchándonos. Y por supuesto, en la compañía de Radio Carnaval FM. Son las 22:42. Seguimos.

Un saludo para nuestra amiga Marce, que está en la sintonía de Carnaval FM. ¿Cómo estás, Marce? Un saludo para usted. Cuídese mucho y gracias por estar con nosotros. La Marce es de San Felipe. Nuestro número es el 8489-0979. ¿Anotaron? 8489-0979. Son los cómplices del amor.

Llega la música de Ana Gabriel. Esto se llama ¿Quién como tú? A esta hora de la noche en Carnaval FM. Son los cómplices del amor. En la que más se escucha. No se olvide, 84 89 09 79. Le acompañamos a usted, amigo. Le acompañamos a usted, amiga. A esta hora de la noche. ¿Seguimos? Sí, pues, como corresponde. Saludos a la Tami, que está a la sintonía de la Radio Carnaval a esta hora de la noche. Y para usted, amiga, para usted, amigo, que está también escuchando estos cómplices del amor. En el norte, en el sur, en la zona central, se escucha Carnaval FM.

Buenísimo los cómplices del amor. Buenísimo, buenísimo. 22:54 minutos a esta hora de la noche. Vamos a saludar a nuestra queridísima Carolina, que está en sintonía de la radio Carnaval a esta hora de la noche. Me dice, Juanito, ¿usted sería tan gentil de escuchar alguna canción? Porfa, porfa, porfa. Usted sabe que yo no siempre le pido canciones, pero hoy día es una ocasión especial. Así que un saludo para ti, Carolina. Muchas gracias por estar con nosotros a esta hora escuchando la radio acá en Viña del Mar. Así que saludo para usted. Y por supuesto, vamos a complacer su petición musical, Carolina, junto a Yuridia y Ángela Aguilar. A esta hora son los cómplices del amor.

En la tarde nos habían pedido una canción de Álvaro Torres, Chiquita Mía, para un cumpleaños. Así que desde aquí, desde Radio Carnaval, desde la plataforma del platillo volador que tenemos aquí, lanzando señales para todas las regiones, ciudades, donde llega Carnaval FM, le enviamos un saludo para todos ustedes, mis trabajadores que están ahí, toda la gente que está laburando a esta hora de la mañana, de la noche, perdón, toda la gente que está laburando a esta hora de la noche y, por supuesto, dice, wow, muchas veces el cansancio, muchas veces el cansancio mental, corporal, hacen que uno dice, pucha, ¿sabes qué? En realidad estoy cansado, pero ve por los espejos retrovisores y se da cuenta que en el camino que va recorriendo lleva hijos, familia detrás de uno, y por ello se van construyendo los imperios, las casas, los edificios. Así que un saludo para toda la gente que está trabajando a esta hora de la noche por seguir aportando, seguir creyendo en ustedes y también en el futuro día a día. Esta es una canción para cada una de las personas, para toda esa gente que tiene hijos, que está estudiando, que está durmiendo hasta ahora, que ven que los que están ahí sean mejor, cada día mejores hombres, mejores mujeres, profesionales, y un bien para el planeta, para el futuro. Seguimos.

Llegó el momento del anglo, llegó el momento de que ustedes recuerden. ¡Wow! Esta canción es muy buena. Esta canción yo creo que la vamos a programar el día sábado en Quintero, ahí cuando tengamos la fiesta Palladium, ahí lo mejor de los 90, ahí. Así que, ¿tú quieres pasarlo bien este día sábado? Perfecto, Palladium, no hay problema, vamos. Allá los esperamos este día sábado en Quintero, ahí en la Palladium. Y esta canción es esas canciones que a uno le llegan a erizar la piel. ¡Wow! Cuando vamos a hacer un juego, pero en sus mentes nomás, no es para que me lo digan, no es para que me lo digan. Nosotros siempre decimos, bueno, canciones, hay canciones y canciones, pero siempre es un juego mental, un juego mental. En este minuto, va a ser como un arte de magia, así. ¿Ah? Desde aquí voy a hacer magia. No puedo hacer magia. No puedo hacer magia aquí, pero sí lo que vamos a hacer va a ser que usted, amiga, usted, amigo, piense en este minuto en esa persona. En esa persona que usted la tiene en su mente, ¿sí? Perfecto. Entonces usted va a ir y le va a decir a esa persona, ¿quiere bailar esta canción conmigo? Perfecto. Ni un problema. Al tiempo de tres, usted piensa en esa persona. A la una, a las dos y a las tres.

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Fueron los cómplices del amor esta noche de día martes.

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1: Esta es la hora.
2: En la Carnaval, 23 horas con 22 minutos.

Estamos en vivo en su radio Carnaval a esta hora de la noche. 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

0: 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Esta es la hora.
1: En la carnaval, 23 horas con 41 minutos.

Ya son las 23:47 minutos. 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

0: 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Uy, lo que... ¿Se acuerdan que...? Bueno, pero mañana lo voy a decir temprano. Mañana lo voy a decir temprano. Acuérdenme mañana para decirlo temprano porque... ¿Se acuerdan que a mí me han dicho... Oye, Juanito, ¿cómo no vas a saber bailar bachata? No sé. Y cuando iba a ir al carnavalazo, me dijeron, Juanito, venga, yo le enseño acá, yo le enseño. Nadie. Yo me quedé con eso, dije ya, ¿para qué voy a andar diciendo todos los días que ya? Recuerden que mañana vamos al carnavalazo. Recuerden que las personas que me dijeron que me iban a enseñar a bailar bachata y todo eso. Yo me quedé con eso, así como que ya pulenta, dije yo. Voy a volver a mi comuna de Quintero después del carnavalazo allá en San Felipe. Adivinen. Nadie se acordó de las personas que se habían ofrecido. ¡Ojo! Monochito, vengan carnavalazo, aquí le vamos a enseñar. Yo dije, ¿para qué voy a andar diciendo que... ya, ¿dónde están las mujeres que me dijeron que me... Nadie. Así que, en este caso, todas las chiquillas de San Felipe fallaron. Así que todavía, miren, 9 años en la carnaval, 25 de agosto de 2026, 23:52, y todavía nadie me ha querido enseñar a bailar bachata. Estoy triste.
1: Estoy llorando en esta tribuna.

debe ser fascinante. Yo veo a la persona bailar y todo eso. Debe ser fascinante saber bailar canciones.

0: chata, ¿no? Pero algún día voy a aprender y cuando yo aprenda me enseño, ¿le ya. parece?
1: Ok, gracias, gracias.
0: Ahora, si usted aprende primero, usted me enseña a mí.
1: No, yo también. Llevo 9 años esperando que alguien me enseñe.

Yo le voy a pedir al DJ que el día sábado en la Palladio, en el día sábado en la fiesta que vamos a tener. No, porque no, en los 90 no habían bachata, bro. No habían bachata, bro. Y si ponemos uno ahí le digo, alguien me enseña a bailar.

ya nos vamos. Monosito, muy buenas noches. Joaquín Echeverría por acá. Hola, Juaco, ¿cómo estás? Juan, justo de saludarte. ¿Cómo estás, Juaco? Mira, por acá, desde San Antonio, por favor, ¿usted podría colocar la canción Bendita tu luz de Maná?

0: ¿Y cómo lo hacemos ahí? Bendita. Ah, no, no, no, está bien, no, no. Está bien, ahora, ahora, ahora. Ahora, ahora. Ahora, ahora.
1: Bendito el lugar.
0: Dice por acá nuestro amigo Joaquín Echeverría. Que me está escribiendo primero que todo desde San Antonio. Y quiere saludar a su hija Paula Echeverría, que está de cumpleaños. 18 añitos. Muchas gracias, querido amigo. Muchas gracias por escucharnos. Te enviamos un gran, gran saludo para ti.

0: Monochito Sabrosón, me despido de ti, esperando que tengas un excelente regreso a tu casa. Dios te cuide. Nuestra amiga Yanna, como todos los días, qué linda. Muchas gracias. Perdón, pero Julita González, muchas gracias. Bueno, chito, yo te puedo enseñar a bailar bachata, pero... ¿Puedo acostar? No, vamos. Oye, no me agarran para el video. Hasta mañana, Monochito y DJ, que estuvo muy bueno el programa. Cintia de Puta Endo. ¡Chao, Cintia!
1: Buena, Monochito, ¿cómo estamos esto? Oiga, yo tengo un dato, ¿quién sabe bailar bachata?
0: ¿Quién?
1: El maestro Pala, ¿verdad? Que sea el supervisor Palacio.
0: Ya.
1: ¿Es profesor de bachata?
0: No, no.
1: ¿Es profesor de bachata?
0: ¡Mira! Oye, ¿cómo tenéis la luz allá en San Felipe, compadre? Cualquier cosa, chiquillos, si tienen un poste con sin luz en San Felipe, ustedes me avisan, ¿ah? Ahí mi compadre. Mi compadre, este maestro Franco, que anda arreglando la luz allá en San Felipe. A puro ondazo no anda cortando la luz, te voy. Monochito, te deseo un buen descanso. Te escucho mañana. ¿Cómo mañana si ya estamos pasadas las 12? Será hoy día, más tarde. Besos, Monochito. Gracias. Monocho, saludos al gran maestro radial que la rompe y la lleva. Te saluda Eduardo de Quillota. Gracias, compadre. Bendita la luz. Bendita la luz de Maestro Franco, que cualquier cosa San Felipe. Yo fui a San Felipe en el carnavalazo, compadre. Habían hartos postes sin luz, viejo, ¿eh? ¿Para qué te voy a decir? ¿Para Puta Endo, bú? Lleno de botes sin lupa ya, bú. Saludos a la Carito. Hola, Juanito, ¿cómo estás? Aquí preparada, lista para mañana. Ir a Zumba en la mañana.

0: Muchas gracias, Dios me los cuide a todos y que tengan un lindo despertar en unas par de horas más. Y los que están trabajando, chiquillos, ahí en la esquina del mini market donde vive usted o en el almacén, venden palitos de fósforo para que levanten los ojos. Se me cayó el carnet ahí. Pasado Tony Jerry, ¿no?
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Esta es la hora. En Carnaval FM son las 0 horas con 31 minutos.

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Esta es la hora. En la Carnaval es la 1 de la madrugada con 3 minutos.

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Esta es la hora. En su radio Carnaval son las 4 de la madrugada con 2 minutos.

Esta es la hora. En su radio Carnaval son las 4 de la madrugada con 32 minutos.

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0: 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Esta es la hora.
1: En su Radio Carnaval son las 6 de la mañana con un minuto.

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0: yo creo que la historia del coco, del palmero, te da, po.
1: Ya, de veras. Las palmeras.
0: ¿De dónde voy a buscar?
1: Vienen en un barco, con cosmos y todo.
0: Allá.
1: Ya, al paraíso la voy a buscar. ¿Qué te parece?
0: Listo, vamos.

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0: Hola, Carlos.
1: Muy buenos días, Cemental. Muy buenos días, Cemental. Aquí está su amigo Cochimara, saludándolo como siempre, todos los días, mirando un excelente día, miércoles ya, mitad de semana. Saludos grandes a la familia carnavalera que lo escucha del norte al sur, a la locomoción mayor y menor de Gran Valparaíso, hermano. Y a toda la gente linda que está en sintonía, hermanos. Hoy día ya estamos a 26, hermano. ¿Qué pasa? ¿Cuándo pagan ya? Hay que apurar en. Estamos graves. Así que saludos a todos. Un gran abrazo a ustedes, amigo mío. Y nos vemos.
0: Pronto, buenos días. Hola, hola.
2: Buenos días, Potro Mañanero. ¿Cómo está, amigo Meche? Aquí a remontar desde Renato Calera, Oscar y Operativo, en los ombligos de la semana. Esperando que tenga un buen descanso, que tenga un excelente día miércoles. Yo ya próximo salí a trabajar. Mira, ojalá que llegue lo más tarde posible para poder trabajar tranquilo. Y nada, un chorro, chorro, bendiciones para todos. Vamos a cuidarlo, vamos que se puede. A aguantar el día miércoles. Se despide de la galera. Chao, chao.
3: Para siempre. Muy buenos días, Meche, que tenga un excelente día. Saludos al David, al Lucho Gaffiter, a la Jimena Morgado, a la Ana María Veroiza. Un fuerte abrazo, que nos vaya bien. Va a ser un día muy bueno. Buena música, excelente, va a ir bien. Así, ese es tu tiro. Sigue así, muchachos, ese es tu tiro.

0: Buenos días, mi asesino amado. ¿Cómo estás tú? Un gusto saludarte, deseándote que tengas un lindo miércoles. Bendecido. Un saludo ahí al joven Fernando que lo acabo de escuchar. También desearle que tenga un lindo día. Y nada, un besito y un abrazo también a toda la familia carnavalera que día a día lo encontramos matutinamente para escuchar tu excelente música, tu excelente programación, tu compañía, tu risa, que lo hace feliz cada día. Te amo, mi hijo asesino amado, que tengas un lindo día.
1: Muchas gracias, cariño. Si no me pagaste, muchas gracias, cariño mío. Un besito. Un abrazo, bendición. Hoy día soy un terrón de azúcar. Mira qué dulce soy.
2: Saludo, Meche. Saludo. Saludo a tu amita. Que esté bien con la bendición de mi señor. Saludo. Saludo a Carlitos y al William. Gracias por el saludo de ayer. Saludo. Saludo a Sam Berry, a Janito, al David, a la tía Daisy, a la Sonia la única, al que me está escuchando, estoy bien, saludo, saludo al amigo del panadero, ya saludo. Saludo el que me saludó recién también. Saludo. Un chorro de bendiciones. Óptimo operativo. Toco pilla. Saludo.
1: Un besito, un abrazo, bendiciones.
3: Muy buenos días, gran puto de la noche. Aquí Marco Fuente va reportándose. Óptimo operativo aquí en el centro de Viña del Mar. Un gran saludo a todos los candomeros y que tengan un excelente día miércoles. A cuidarse, piso muy resbaloso. Saludos a todos desde Viña del Mar, Chile. Gracias.
4: Muy buenos días, amigo Meche, un gusto saludarte aquí. Ya escuché las cuequitas igual, así que aquí estamos. Óptimo y operativo todavía aquí en la pega, así que dándole. Así que saludos para todos los carnavaleros que están en la radio. Acá de Caluco.
1: Un abrazo, amigo mío. Buen día, Radio Carnaval. Hola.
5: Buenos días, terroncito de azúcar. ¿Cómo estás, Meche? Quería mandar saludos a Williams, Carlitos A y al Davis, y en especial para ti, Meche, te queremos mucho.
1: Muchas gracias.
5: Oye, yo tengo diabetes, o sea, voy a quedar con la azúcar a las nubes con ese terroncito de azúcar.
1: Vengo dulce.
5: Besito, Meche, cuídate.
1: Un besito, mi amor.

Tocopilla esta jornada. Cielos cubiertos variando a nublado. 19 grados será la máxima. Cielos nublados por la tarde. Para la Perla del Norte a esta hora, 17 grados. Antofagasta, cielos cubiertos variando a nublado por la mañana. Por la tarde, cielos nublados, máxima de 19 grados. En Ovalle, cubierto y chubascos aislados. Por la tarde, cielos nublados y chubascos aislados, variando a nubosidad parcial por la tarde. 18 grados será la máxima, también para Combarbalá. Cubierto y chubascos aislados, nublado y chubascos aislados por la tarde.

cielos cubiertos por la mañana, por la tarde, cielos cubiertos y chubascos aislados. Para Cabildo y para Vallehermoso. Para la costa norte de la región de Valparaíso, Papudo, Zapallar, Cachagua, Maitencillo, Lomoye, Pichicuy. Cielos cubiertos por la mañana, por la tarde, cielos cubiertos y chubascos aislados. Máxima de 16 grados. San Felipe, Los Andes, Catemaco.

Valle de Aconcagua, a esta hora 17 grados será la máxima, cielos cubiertos. Por la tarde, cielos cubiertos y chubascos aislados en los valles intermedios. La Calera, La Cruz, Quillota, Limache, Villa Alemania, Peña Blanca, El Belloto y Quilpué. Cubierto y chubascos aislados por la tarde. Máxima de 15 grados para Viña del Mar y el Gran Valparaíso. Chubascos aislados, 13 grados a esta hora para Valparaíso, Viña del Mar. Para Concón y Quintero. Esperando una máxima de 14 grados. 13 grados a esta hora en San Antonio, Cartagena, Algarrobo y El Quisco. Cubierto y chubascos débiles por la mañana. Por la tarde, cielos cubiertos, chubascos aislados, variando a nublado. 15 grados será la máxima. Es el pronóstico climático que se le entregamos a esta hora aquí en la radio, carnal.

0: Fernando Rosario.
1: Estamos viendo el gallinero a esta hora con el potro Meche por la más sabrosita, su Radio Carnaval.
2: Oye, bueno, mira, ya, ya, ya, ya. Ay, que ponen la trompeta ahí para que ya todo el mundo arriba a levantarse, ya.
3: Ya, ahora sí, oye. Ya.

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1: En su Radio Carnaval son las 6 de la mañana con 35 minutos.

0: Besitos grandes para María Tapia, que está en compañía de la Radio Carnaval. Hola, hola.
1: Hola, Meche, buenos días.
0: Hola,
1: Meche,
0: buenos días.
1: ¿Ah? Hoy no te pruebo. Me puedes dar diabetes. Amaneciste muy dulce.
0: Demasiado dulce.
1: Chao, Meche.
0: Un abrazo. No salió el audio del otro WhatsApp. ¡Ah! El David tiene como... El David tiene como 5 números.
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0: Ya no ha llegado el otro audio, David. Por si acaso.
3: Por acá los tíos de furgón, el tío Pirce con la tía Daisy. Feliz mar. Feliz miércoles para todos. Para ti, para todos los carnavaleros, mi chica. Ya estamos óptimos y operativos. Dándole al laburo, mi chica, acá. Con sueño, pero bien. Acá vamos. La mesita, besitos. Cuídese, lo queremos mucho.
0: Un besito.

Hola, buenos días, Radio Carnaval. Hola, buenos días, la que más se escucha. Hola, buenos días, la número uno. Acá estamos sonando firme y fuerte. Estamos despertando a Chile. Es el turno de valientes. Es la Radio Carnaval a esta hora.

0: Messi.
1: Hola.
0: ¿Cómo estamos?
1: Joya.
0: Acá ya en las calles de Quillota.
2: Móvil 11, Móvil 11.
0: Saludos a Pepe Buffon, Rodrigo. Bravo. Que no lo he visto por allá. Ya. Que a Pepito Buffon hoy le vaya muy bien. Que le vaya muy bien. Ya aquí escuchando siempre el mejor de todos, al mejor de Chile. Un gran abrazo, Meche. Móvil 11 disponible.
3: Buenos días, Potro Meche. Te saluda el famoso Moli. Ya día miércoles, Meche.
4: ¿Cuándo pagan?
1: Viene, viene.
3: Mandar un saludito como todos los días allá en Estados Unidos, Galito Sá, amigo Meche. A la familia carnavalera. A mis amigos personales, Sam Berry y mi compadre Barraza. Ya no pasó nada con el aguinaldo. Mandar un saludito también, Meche, a la señora Ana Eloísa y de Tocopilla, que lo escucha también, amigo Meche. Gracias.
1: Te enganchó en tercera. Te enganchó en tercera, te digo. Sí.

0: Hola, buenos días, Radio Carnaval.
1: Buenos días, Guido Meche, por acá, Machito Marilea, siempre presente. Aquí vamos, Quinta Barría. Vamos a full.
0: Eso.
1: Un excelente día para todos los carnavaleros y carnavaleras de Chile y el mundo. Desde la 98.1 Carnaval. La que más se escucha, aquí vamos, motivados, guachito. Motivados.
0: Vamos,
1: vamos
0: para allá.
1: Carta y rey.

0: Rodrigo Potro Mecha. Hola, William, de acá de Nueva York. Voy escuchándote aquí en el carro. Voy camino a Brooklyn, a Taxián. Un saludito a mi compadre Alejandro Sanberry, a la chica superpoderosa, a la sola Eloisa, saludos, saludos. A Carlito Sá también, a Chinito, que los vi ayer trabajando ahí en Brooklyn. A mi compadre Mauricio Pino también, todo viendo de Valparaíso. Estamos haciendo patria aquí en Nueva York. Y un saludito a mi hija Crisla y a mi hijo Cristóbal, que ya pronto viajan a Chile de vacaciones, Potro Meche.
1: Oye, qué lindo. Fiestas
0: patria. Un saludito para usted, para la familia, de acá de Nueva York, Potro Meche.
2: Besito grande para Eugenia, que está en compañía de la radio Carnaval. Hola, hola. Viña del Mar presente.
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2: Hola, Radio Carnaval.
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2: ¿Te quieres comunicar con nosotros de manera fácil, rápida y simple? No puedes hacer, no hay ningún problema. Así como lo hizo la Teresita de Olmué.
3: Y si no
2: Camino a Olmué, un besito grande.

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Besito grande para Martita Vargas.

0: buenos días, Radio Carnaval. Tú estás conmigo y yo estoy contigo. Buen día, un abrazo grande. Saludos para Mari, un besito, Mari. San Felipe presente, muy buenos días. Hola, muchos cariños y bendiciones. Te saluda Berito también de San Felipe. Hola, Berito, San Felipe presente.
1: Hola, buenos días, Messi. Hola. Desde aquí, sí.
2: Hola, hola.
1: Acá lloviendo un temporal.
0: Ahí justo pasó un auto, parece.
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0: Hola, buen día, Radio Carnaval.

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El tribunal decretó internación provisoria para menor que confesó crimen de su madre en San Joaquín. Adolescente asesinó a su madre tras golpearla en varias oportunidades.

0: noticias, tendencias a esta hora acá en la radio Carnaval. Dolly Parton, legendaria estrella de la música country, muere a los 80 años. La artista está considerada como una de las cantantes de country más relevantes de la historia. Cuenta con 11 premios Grammy y además sus incursiones en el cine, como la filantropía y el empresariado.
1: Se fue la luz en todo el barrio.
0: El Ministerio del Interior y la decisión del Tribunal Constitucional por la norma de la mega reforma. Los fallos se acatan, dijo el subsecretario Máximo Pavés, que se refirió a la decisión del organismo que rechazó la impugnación gubernamental a la norma que fija la reposición de servicios básicos.

0: Dios mío, ya, ya, ya, ya. Ay, que ponen la trompeta ahí para que ya todo el mundo arriba a levantarse, ya.
1: Ya, ahora sí, oye, ya.

0: eso, así que se levantaron ya
1: entonces. 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
2: 7 de la mañana con 5 minutos.

0: Hola, buenos días, Radio Carnaval.
1: Meche, saludo, salúdame a mí, a la Fabi. Yo fui la que me quería conseguir el número de teléfono tuyo para poderte llamar todas las mañanas,
0: Meche. Acá está, pues, mi amor.
1: Bueno, aquí estoy enfermita, pues, pero no importa, hay que tirar para arriba nomás. Quiero saludar a mi hijo, que se está levantando ya para el colegio, así que... dígale que la mamá lo quiere mucho, lo ama, lo adora y que siga así nomás, como buen muchacho que tengo.
0: Mire qué lindo.
1: Gracias, Meche.
0: Un besito, mi amor, saludos.
1: La Fabiola de Quillota.
0: Un besito, Javierita.
1: Me olvidaba, se llama Jorge. Así que dígale, Jorge, levántate.
0: Levántate, Jorge. Levántate.
1: Gracias, Meche, que estés bien.
0: Un besito, mi amor, un besito.
1: Una buena mañana.
0: Que sea un lindo día, mi amor.
1: Así que es una admiradora tuya, admiradora, gracias. Secreta tuya. Hace días que quería hablar contigo, Meche. Ya nos vemos. Si me escucha la voz mal es porque estoy un poquito enfermita.
0: No se preocupe, mi amor.
1: No se preocupe, Meche.
0: Un besito.
1: Cuídese mucho.
0: Un abrazo, bendiciones, cariño mío.
2: ¿Cuándo pagan?
0: Viene.
3: Y amigo Potro Meche, muy buenos días, Potro Meche. ¿Cómo estamos, amigo mío? ¿Cómo amanecimos? Por acá San Antonio está amenazante, pero todavía no llega la multa. Saluditos para los 3.0, para el Fayán y para el mágico, el Pedro de Mane. El Esteban. Y todos los como siempre les tía San Antonio. Venga, bonito miércoles. Chau, chau. Ah, ya me queda en el tintero el amigo chileno que debe andar por ahí. No sé si en el colectivo o en el camión, pero por ahí anda el chileno malo para el sistema. Chau, chau.
0: Un abrazo.
4: Hola, Meche, muy buenos días. Por aquí la tía Daisy. Ya trabajando ya, hoy día me levanté con el gallo, me cantó templadito en la orejita. Un abrazo grande para ti, mi niño, para tu familia, para tus bebés, para todos los carnavaleros, para Anita María Beloisa, para David y para todos los que me conocen. Un besito grande por aquí, la tía Daisy de la Perla del Norte. Te quiero mucho, Meche.
0: Un abrazo, cariño mío. Buen día.
5: Qué gran amigo Meche, que reportando ese recinto vaquero San Esteban, ya con un día hermoso, agradable, se ve fresquito, igual que yo. Ah, perdón. Ya terminé de atender los animalitos. Bueno, gracias a Dios, como siempre, por nueva vida de vida. Mi hija, mi hija del mar, Camila. Mi hija Alejandra, en Yayay, con mi nieta Cataleya, futura nieta, viviendo con Jason. Bendiciones para todos los carnavaleros. Feliz miércoles y a cuidarse, porque viene el día helado y la lluvia, no sé. Bendiciones.
6: Buen día, Meche. Good morning. Óptimo y operativo. Turno de valiente aquí, amigo. Trabajando con Chinito, aquí en Brooklyn, camino a Manhattan. Saludos a la señora Veroiza de Toco Tocopilla, del norte de nuestro país. Saludos para Tocopilla, saludos pelado Alexi, que anda trabajando para el norte. Pelado Alexi, saludos para ti. Saludos a Alejandro Sanberry, al Molly, a las chicas superpoderosas y al bombón de Fonasa, al Manuel Montero, que anda trabajando
0: la
6: hoy
0: joya,
6: día. Manuel
0: la
6: Montero,
0: joya.
6: Felicidades, saludos.
0: No, lindo. Felicidades, buen día.
7: Buen día, Meche, gusto saludarlo. Desde aquí reportándose desde Quilpué, camino a Placilla, paró la llovizna, no hay nada de agua en el camino, así que aquí nos vamos de camino al trabajo. Un saludo para mi nietecita, para Amelia Belén, que está lamentablemente está con un fuerte resfrío, tiene 5 añitos, así que ha estado medio complicado, hoy día se va al médico. Y a Leonor Elisa también, que ya cumplió sus 3 añitos, así que muchas felicidades para ella, que tengan un buen día a pesar de que están enfermitas, pero el ánimo tienen que mantenerlo siempre arriba. Así que un besito para ella, un besito para Gloria Alejandra, la hija, y a Gloria del Carmen también, mi esposa, y la abuela de las bebés. Ella está en Quillota, así que un saludo desde Quilpué a Quillota. Chao, chao, Meche, gracias.
0: Un abrazo, buen día.
8: Buena, Becho, Becho, buenos días. Aquí estamos, ubediando acá en San Antonio. Como dijo el amigo, estoy viendo llueve.
0: Esperando la lluvia.
9: Levántate, Jorge.
1: Ahí me contaron que eres muy bueno para tomar tecito, Meche.
0: Sí.
1: ¿O no? ¿Quién es el que es bueno para tomar tecito?
0: Yo soy bueno para tomar tecito. Ando con una tacita para todos lados. Y chicle también. Bueno para el chicle. Ando dejando taza en todos lados. Y chicle también pegado en todos lados. Tengo uno aquí pegado en el micrófono.

De repente llega, yo les voy a contar algo. De repente llegan entrevistas acá. Político, y yo tengo el chicle ahí. Se lo dejo a mi compañero para que haga el cambio. Besito grande para Magdalena Viña del Mar presente. Hola, buenos días. Hola, buenos días. Un abrazo. Bendiciones, lindo miércoles. Hola, buenos días, buenos días, buenos días.

0: Hola, buenos días Radio Carnaval. Hola, buenos días, la que más escucha.
1: ¡Bua!

0: Buenos días, la Radio Carnaval. Hola, hola, ¿cómo estás? Hola, buen día, la que más escucha. Hola, buen día, la número uno.
1: Hoy como otros días.
0: Buenos días, buenos días, buenos días. Hola, buen día, Radio Carnaval. Buen día, la que más se escucha. Hola, buenos días.
2: Hola, Meche, buenos días por acá, Perro Loco desde Hijuela. Un abrazo, amigo, que esté muy bien. Seguimos sumando gente con los premios y seguimos organizando el gran bingotón para este sábado 29 de agosto acá en la comuna de Hijuela. Un abrazo, que esté muy bien y gracias por su apoyo.
0: Un abrazo, amigo mío. Recuerde, desde las 5 de la tarde a nuestro amigo que lamentablemente perdió su casita. Ahí estamos, dándole color, poniéndole el hombro. Junto a él, un abrazo grande a todos invitados para este 29 desde las 5 de la tarde en el Estadio Municipal de Hijuelas, en el gimnasio en realidad. Premios música, baile, comida y muchas cositas más. Ahí estamos, dándole color, un abrazo grande. Saludos, abrazos, bendiciones para mi amigo personal, Mario Astudillo. Un abrazo grande y cariñoso. Saludos, abrazos.

0: motivada con las canciones que ponen en la radio Carnaval. Y ahora voy a la Feria de Ciencias, así que todo por un 7. Así que ojalá que me vaya bien. Y eso.
1: Yo sé que sí.
0: Y chao.
1: Yo sé que sí, el 7 va.
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0: Hola, buenos días, Radio Carnaval. Hola, buenos días, la que más escucha. 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Besito grande para Chuli, que está en compañía de la Radio Carnaval.
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0: Saludos para todos los que están trabajando, poniéndole el hombro. Acá en el litoral central, la Radio Carnaval sonando firme y fuerte. Un abrazo y cariñoso.

0: 7 de la mañana con 27 minutos, Radio Carnaval.
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1: Esta es la hora.
2: 7 de la mañana con 35 minutos.

0: Hola, buenos días, Radio Carnaval.
1: Hola, Meche, buenos días. Máquina, aquí estamos desde Valparaíso, aquí ya saludándole a usted, a los carnavaleros, como todas las mañanas, a los que están en el extranjero, a los que están aquí de Quique, Punta Arena, a la gente de mar, a la gente de todos los sectores de trabajo y a los que están sin trabajo, bueno, que Dios lo ayude y le abra una puertecita de bendición. Amigo Meche, aquí el Potro, óptimo y operativo, le saluda.
0: Hola, hola.
2: Señoras y señores, sean bienvenidos a Caverna. Dejamos este escenario solamente para ellas, a Meche en su desnudo total.
3: ¡Cuatro puntos buenos!
0: Dios mío santo. Hola, buenos días.
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0: Hola, buenos días.
1: Potro Meche, muy buenos días, Potro Meche. Hola. Y recuerda que aún sigue bullanto y hoy...
2: Ya. Buenos días, Meche. Te encontré con Meche, Meche.
3: Aquí estamos.
2: Aquí en San Felipe salimos, óptimo operativo, Quillota también.
3: Maravilloso.
2: Pero aquí en Valpo se me perdió la señal, pues, hasta que te encontramos, pero ya estamos.
3: Estamos.
2: Vamos, puta. Claro, Cartagena, ¿no? Toca larga hoy día. Así que, saludos. Saludos. Meche, escucha lo que va.
3: Ah, de aconche el audio. Ay, mami, ¿cómo te quiero? Hola, Francisco Cristian Contreras. Un abrazo.
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3: Hola, buenos días.
4: 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No.
3: Saludos para Pablo, el Pantera, el Dani. Muchos saludos, Cristian. Acá en La Peguita, un abrazo. Saludos, abrazos, bendiciones. 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En Instagram, radiocarnaval.cl. Y en el WhatsApp, a 569-9965-4783. Radio Carnaval en el aire. Buenos días, buenos días. Ay, yo pensaba que empezaba el tiro. Échame esa perdonadita. Buenos días, buenos días.
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3: Hola, buenos días, Radio Carnaval. Hola, buenos días, la que más escucha. Buenos días, la número uno. Tú estás conmigo, yo estoy contigo. 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

0: Hola, buenos días.
1: Buenos días, amigo Meche. Les habla Luis Contreras, aquí del sur de la Florida, Estados Unidos, Miami. Bastante despejado el día, con un soleado extraordinario, escuchando la mejor estación de Chile, Carnaval.
0: Muchas gracias, amigo mío.
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0: Ya correcto.

0: buenos días.
1: Hola, Mechu, buen día, acá Mili.
0: Hola.
1: Ya preparándonos para ir a la Peguita, mi amor, Alfonso me lleva. Oye, Meche, quería saludar para el viernes, adelantado igual, para el Día de las Técnicos en Educación Parvularia, que están de día, yo soy una de ellas.
0: Mire qué lindo.
1: Ahora estoy trabajando en otra cosa que es manipulación de alimentos.
0: Pero igual,
1: saludito ahí, a todos. Un besito en especial a mi amor, que lo amo mucho.
0: Mire qué lindo.
1: Y a todos los carnavaleros de Chile, el mundo mundial.
0: Muchas gracias, mi amor.
1: Saludos.
0: Un besito, un abrazo, bendiciones.
2: Hola, Meche. Buenos días, Jimena Villegas, de acá de Quilpué. Día nublado, bien nublado, no está tan helado. Igual lo vimos anoche, parece. Así que tengas una buena jornada hoy miércoles. Un saludo para mi amiga Marcela Zavala. Así que ya camino al trabajo. Chao, chao. Saludos a todos. Que tengan un lindo día. Chao, chao.
0: Besito, cariño mío. Buen día.
3: Ayer andábamos en Con Island, Potromeche. Con Island, ahí pasándolo un ratito a la playita.
0: Con Island. Pasamos
3: con la familia ahí tranquilamente. Ahí le mandé el videito para que lo vea.
0: La joya.
3: Potromeche.
0: La joya.
3: No, ayer compartió.
0: Con Island, Con Island. ¿Conocí Con Island? No lo conocía. Ahora lo conozco. Me mandan video. Y si voy a Col Island, yo también.
4: ¿Cómo está? Buenos días, Meche. Espero que esté bien. Saludos muy grandes para ustedes. Saludos muy grandes para toda la gente carnavalera que de tempranito está escuchándote. Así que eso, saludos muy grandes para la número uno, tu radio carnaval. Saludos, compadre. Oye, lo bueno es que no me llamo Juan. Eso es lo más importante.

Fantasilandia. Yo no puedo ir. No, porque yo me... ¿Cómo decírtelo sin que suene asqueroso? Se me da vuelta la vianda.

0: Besito grande para Evelyn Vera. Salúdame al tío también, por favor. Yo no puedo hablar tanto, ¿ah? Por favor, manden audio ya. No escriban tanto. Manden más audio, por favor. Manden más audio, por favor.
1: ¿Me voy con Guajardo?
0: Me voy con... Correcto. ¡WhatsApp! Imagínate, pues, imagínate. Menso pedazo de animal. Ahí, en el barco pirata. En la tacita. Parecería aspersor.

0: Carlos. Saludos, Carlos.
1: Arriba las palmas, muchachos.
0: Hola, buenos días, Radio Carnaval.
2: Quedas vulnerable, Meche.
0: Quedo vulnerable, vulnerable. Oh, en un minuto yo. Sí, igual que el otro. Pero un minuto es bueno. Un minuto aguantando sin. Arriba el barco pirata. Un minuto arriba el barco pirata. Es una eternidad, te digo. Un minuto arriba.

0: ladren.
1: Mira, la verdad, por roces, acuérdate, con Chesco son combinados sin lo mismo.
0: También, también lo hago.
2: En un minuto, Meche, se puede dar vuelta un partido.
0: Sí, pues en un minuto se da vuelta un partido, papi. Se empata y se da vuelta. Han pasado grandes cosas en un minuto. En un minuto han pasado grandes cosas.

0: sea, desde nuestro punto de vista.
1: Meche, en un minuto, no, desbordado por todos lados, por arriba, por abajo, puro desborde.
0: Desde nuestro punto de vista, digamos.

0: veces para otras personas un minuto es muy poco. Correcto. Me tengo una fe tremenda.
1: ¿Un minuto? ¿Qué es lo que es maratón?
0: No. Señor de los Anillos, la saga completa, Señor de los Anillos. 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
5: Esta es la hora.
6: En la Carnaval ya son las 8 de la mañana con 7 minutos.

besito, un abrazo, bendiciones, una fotito del carnaval. Mire qué lindo, mire qué bonito. Un abrazo, un besito, bendiciones. Saludos para usted, cariño mío. Saludos para Lorena. 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Buen día, la que más se escucha. Buen día, la número uno.

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1: ¡Ah, qué rico!

0: grabando.
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0: Cafiesta.
1: Me echo un saludo ahí a las chiquillas del casino de CTI. Un saludito ahí para todas ellas, un saludito.
0: Saludo ahí para ahí, un saludo. ¿Por qué como que me retó, Anthony?

0: baby.
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0: Esta es la hora. En la Carnaval ya son las 8 de la mañana con 36 minutos.

0: Hola, buenos días, Radio Carnaval. Hola, buenos días, la que más escucha. Hola, buenos días, la número uno.
1: Buenos días, Potro, buenos días. Ya ha llegado el momento. Ha llegado ese espacio que todo carnavalero y carnavalera está esperando. Ese espacio que sale del parlante directo al corazón y sin llorar, el guatón, en tu Radio Carnaval, la que más se escucha, con el número uno del litoral central, el mismísimo, el único, el grande, el Potro Meche. Adelante, estudios.

0: Qué difícil.
1: Siento que me pité a varios con esta canción. Siento que me pité a varios con esta canción.
0: Pero este corazón nunca, pero nunca dejará de buscarte.
1: Toma.
0: Esto es sentimiento. Divina.
1: Siento que me pité a varios con esa canción.
2: No la viste venir.
1: Oh, pues que se...
3: Oh. Díaz, Radio Carnaval.
1: Hola.
3: Soy Felipe de Reñac Alto. Felipe Díaz de Reñac Alto. Trabaja en la Santa Química.
1: Hola, Felipe.
3: Quiero mandar un festoso saludo para Joaquín, que pierde de cumpleaños, compañero de trabajo, por favor.
1: ¿Cómo no?
3: Gracias, que estén bien. Saludos a todos los carnavales de carnavaleras.
1: Felicidades, Joaquín. Un abrazo grande para Joaquín. Feliz cumpleaños, Joaquín.

0: Radio Carnaval. Radio Carnaval. Se evité a varios, me evité a varios. Yo sé que sí. Yo sé que sí, te acuerdas. Te pegaron recién la PLR. Yo sé que sí. Buenos días, Radio Carnaval.
1: Anda y bélico, Meche.
2: Meche, ese temazo justo. Justo, pero en el cocó. Donde más bueno.
0: ¿Cómo quedaste con esas?
3: Me voy a tener que cambiar, weón. Como tanto dolor al corazón, weón. Meche, no estoy llorando, no estoy llorando. Tú sabes que el humo del caño que me entró al ojo, ¿no? Correcto.

0: directo al corazón acá en la Radio Carnaval.
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0: A esta hora la podéis cantar, ¿o no?
2: Sí. Tan temprano, ¿no? Meche.

0: Ya me voy, ya me despido. Que les vaya fenomenal, que les vaya espectacular. Cuídense mucho. Sigan en compañía de la Radio Carnaval.
1: Meche, Meche, no estoy llorando, pero acuérdate, hay Uber, hay Uber.
0: Hay Uber. Un abrazo grande para Juanito Mena. En compañía de la Radio Carnaval. Esos duraznos. Son duraznos para el vino, eso. Que les vaya fenomenal. Un abrazo grande. Cuídense mucho. Chau, Chile.

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1: Como quisiera decir.
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0: Esta es la hora.
12: En su Radio Carnaval ya son las 9 de la mañana con 8 minutos.
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0: Zabaraba. 9:18. Hola.
1: Hola, mi amor.
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0: 9:19, comenzamos La Mañana con sabor a carnaval. Los primeros minutos son de música, ustedes saben, ¿eh? Con DJ Candy. La dejo solita que coloque música, después saludamos. Pasadita de las 9, cuando ya termine nuestra tanda publicitaria, que día a día va creciendo más. Aquí estamos con ustedes. Oye, ellos son la hermandad chilena.
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0: Oye, son muy buenos la hermandad chilena. Así es. Están sonando fuerte en todas las radios. Son bien guapos los chiquillos, también me han dicho las chicas. Hermandad chilena. Que van a estar en San José el 5 de septiembre, claro. Vienen a cantarle a ustedes. En septiembre, comenzando septiembre, Algarrobo, Media Luna, San José de Algarrobo. 9:20. Un abrazo grande. A bailar con la hermandad chilena. Buen día, Mauricio Javier Muñoz Miranda, Ñañito Becho Becho, para servir.
4: DJ Candy.

26 de agosto. Hoy 26 de agosto. Saludos para todos los César, onomástico César. Luis César. Ah, no, era que lo tengo en la capilla.

0: también estarán con ellos.
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0: Los regalones, los peregrinos del amor. Oye, estos dos grupos lo van a... ¿Y Imagen también? Ah, ya. Oye, va a estar bueno. Tres bandas. Buena visita nos van a hacer los chiquillos por acá,
2: ¿eh? La carretera.
0: Peregrinos del amor.
2: Qué largo es el camino. Qué larga es.
0: Que también vienen a San José del Garrobo.
2: Y

nueva carretera. Va a llegar la lluvia, chiquillo. Desde allí que estamos esperando. Sí, buenos días. 9 de la mañana con 29 minutos. 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Casino Enjoy. 9:30. 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Hola.

0: Estaban preguntando por ti.
1: Hola, mi amor.
0: Eso, salud. Pues, salude, salude.
1: Hola, mi amor.
0: Sí, salude, salude, salude, compadrito.
1: Hola, mi amor.
0: Ya, pegote, pegote, pegote.

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0: Qué bien. Rica mañana. Está nublado, pero rico. Está piola, está piola, está piola, está piola, está piola, está piola. Hola.
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3: Esta es la hora.
4: En su Radio Carnaval ya son las 9 de la mañana con 38 minutos.

0: estamos viviendo. Le damos gracias a Dios. 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
0: Ahí estamos, ahí estamos. Buen día, buen día, buen día, buen día. Esta es la energía que entrega la radio carnaval. Y también informamos. Claro, pues, claro. Vamos a tomar contacto, me dicen, sí. Estamos con don Alejandro, sí, lo tenemos ahí. Buen día, don Alejandro, ¿cómo está?
2: Hola, Mauricio, buen día, gusto saludarte.
0: Un gustazo estar siempre conversando con usted. Bueno, don Alejandro tiene que ver con la parte de Esbal, ¿cierto, don Alejandro? Cuéntenos un poquito para que la gente se informe, don Alejandro Pérez.
2: Sí, bueno, gracias por la tribuna, Mauricio. Un saludo afectuoso a todos los auditores de Radio Carnaval. Sí, aquí estamos. De parte de Esbal, nosotros acá en la provincia, para poder darle alguna información que puede ser relevante para la provincia de Mauricio y para todos los auditores también.
0: Subgerente de zona Esbal, claro, con él estamos conversando a esta hora, 9 de la mañana, 45 minutos. Un balance que ha tenido con todo este tema de la lluvia, que llega una semana, después se pasa, vuelve la lluvia, balance de los embalses, seguridad hídrica, ¿cierto, don Alejandro? Cuéntenos un poquito.
2: Así es. Sí, la verdad es que ha sido este año un año... respecto al histórico, ¿cierto? Como lo que antiguamente hay normal, que hoy día ya es como lo no habitual, ¿cierto? Después de 15 años de lluvias muy bajas, hoy día estamos con una precipitación acumulada en el año que es bastante buena a nivel regional. Primero lo que tiene que ver con nosotros, con San Antonio, ¿cierto? Que tenemos bastante nieve en la cordillera, que en el verano, obviamente, el periodo de estiaje, cuando empieza el periodo de verano, ¿cierto? Nos permite tener agua en el río. Respecto al resto de la región, en la región de Valparaíso también, los embalses están con bastante buen nivel. Hay un embalse que se llama Los Aromos, que sí. Es el Gran Valparaíso, que está con 90% de capacidad. Correcto. El embalse Peñuela, que muchos conocen, ¿cierto?, cuando van a Valparaíso, este embalse también. Ahí se nota un poquito, sí, todavía el resabio de la sequía, Mauricio, porque ese tranque tiene una capacidad de 95 millones de metros cúbicos y solamente tiene 16. El 16 millones de metros cúbicos, que es como un 17% más o menos de su capacidad, que no veíamos hace mucho tiempo. Claro. Así que, pero también ahí muestra que es un poco el sello de la sequía, que, claro, que por mucho que este año sea bueno, no es que se vaya a eliminar.
0: Se va recuperando toda esta agüita, ¿eh? Don Alejandro, sí, se va recuperando esa agüita.
2: Exactamente, toda esta recuperación, como tú muy bien indicas, tiene que mantenerse en el tiempo para poder ya tener como algo más normal, pero claro, en la práctica, claro, los pronósticos no son tan alentadores para los años que vienen, ¿cierto? Así que se agradece que este año haya sido bueno en lluvia, bueno, no solamente para el agua potable, ¿cierto?, sino que también para la agricultura, para la naturaleza en general, así que... Claro. Por lo menos este año tenemos que estar agradecidos de que ha sido la naturaleza un poco más benigna con nosotros, Mauricio.
0: Usted hablaba de Los Aromos, ¿cierto? Del sector del tranque La Luz, también de Peñuela. Sí. Y el tranque La Luz está, pero en su capacidad máxima, ¿eh? Capacidad máxima.
2: El tranque
0: máxima.
2: La Luz, exactamente, el tranque La Luz, que es junto con Peñuela, son tranques que nos sirven de apoyo a lo que para una parte del sector de Valparaíso, que es Placilla y Curauma. Claro. Es el tranque Luz, que es más pequeñito, como le explicaba, Peñuelas tiene 95 millones, el sí. Tranque Luz son como 6 millones de capacidad, más chiquitito. Entonces, claro, cuando llueve se llena más rápido y ese está full lleno.
0: Está 5,4 millones, sí. 5,4 millones metros cuadrados almacenados.
2: 5,4 millones, exactamente, el tranque Luz está con esa capacidad que es lleno. Claro, en día, claro, ¿ya? Claro. O sea, es casi 6 molizos, pero de hecho el está llegando ya a 5,7 y ya tenemos yo un poquito, ya se está rebasando, lo que es muy bueno porque eso significa que porque ese tranque adicionalmente que sirve para el agua potable también sirve, Mauricio, para el deporte.
0: El deporte,
2: deportistas
0: sí,
2: destacados, sí, en remo que juega nuestro tranque, que tiene, nosotros también damos todas las facilidades, obviamente tiene uso de agua potable, pero también este uso recreativo y grandes remeros de Chile que sí, entran ahí a nivel internacional, lo que también es
0: bueno,
2: que sirve para eso.
0: Bueno, don Alejandro, y ahí se han hecho campeonatos muy importantes también de lo que es regata y todo lo que es el deporte, es, ¿cierto? Oiga, y en el sector de Petorca también se registra un superávit del 50% de San Felipe, 53% en Los Andes, sí, y coméntelo un poquito.
2: Sí, en esos sectores, bueno, Petorca, que todos sabemos que es la sequía, uno de los sectores más complejos que hemos tenido en los últimos años. Y por como es la hidrografía de Petorca, con estas lluvias se alimentan las napas y se genera un resguardo, una disponibilidad de agua para el periodo de verano bastante importante. Así que también estamos muy contentos por esa zona de nuestra región. Lo mismo para San Felipe y los Andes, que también, a pesar de que de la sequía, la nieve obviamente nos permite mirar un verano más tranquilo, y también se recargan un poco las navas, la cuenca subterránea, que también con toda esa agua que cae, ¿cierto?, en un año de lo que antiguamente llamábamos normal, ¿cierto?, va recargando nuestro recurso hídrico para poder, digamos, tener agüita disponible. Como les decía, no solamente para el agua potable, sino que también es bueno para la agricultura, para la alimentación y todo eso.
0: Conversamos a esta hora con don Alejandro Pérez, su gerente zonal Esval, que está conversando lo que se viene, lo que se ha vivido durante este tiempo de lluvia, invierno. Estamos en invierno y la gente dice, ¡ay, llueve como la antigua! ¡Oh, llueve! Y es verdad, llueve bastante y en aquellos años. Garantizando así la continuidad de los servicios del agua potable, aguas servidas durante los eventos de precipitaciones, ¿cierto? ¿Cómo se prepara Esval en este sistema frontal que se viene ahora, dice, y después sigue, y también se habla de septiembre, don Alejandro?
2: Sí, los pronósticos indican, bueno, este día hay una, el pronóstico es de lluvias cuatro días, que son, deberían ser relativamente débiles, pero también, obviamente, nosotros nos preparamos, y también ahí aprovecho la tribuna para hacer el llamado a hacer el buen uso del alcantarillado, porque las redes de aguas servidas, ¿cierto?, están diseñadas y construidas para portear el agua de los baños, de las duchas, de la cocina, del lavado de ropa, pero no para el agua de lluvia. Entonces nos pasa mucho que hay algunas personas que conectan su descarga de agua lluvia a los colectores, generando problemas, quizás no en su casa, pero sí a los vecinos que están agua abajo. Y también el llamado a no conectar el agua lluvia, a no abrir las tapas de cámara en la calle, y también hacer un buen uso de no tirar alimentos ajenos a la alcantarillada, que también lo tapan, y cuando llueve se ingresa toda esta lluvia que no debería ingresar al sistema, y va dejando algunos problemas importantes, no solamente para los vecinos, sino también en la vía pública. Así que aprovecho también el llamado a hacer hacer un buen uso del alcantarillado.
0: Acá y en el...
2: Quería comentar que también, aparte de eso, nosotros también nos preparamos, nos reforzamos con nuestras
0: cuadrillas. Ahí quería yo. Ahí quería, justamente, el refuerzo de cuadrilla operativa y equipo de emergencia, nos responde don Alejandro, para el litoral central.
2: Exactamente. Nosotros, obviamente, cuando hay pronósticos de lluvia, ya obviamente partimos días antes, ¿no? Hoy día, como la tecnología nos permite estarnos 4 o 5 días más certeros, ya cuando el pronóstico de 8 días antes, 7 días, claro, todavía, pero ya cuando estamos 4 o 3 días antes, nosotros ya sabemos. Y obviamente, aparte de la preparación ante un evento puntual, Mauricio, nosotros también tenemos plan de invierno, que partimos después del verano haciendo una limpieza completa, cuando ustedes ven algunos camiones en la vía pública, unos camiones grandotes, ¿cierto?, que nos permiten hacer la limpieza de los colectores. Esto también nos preparamos, pero sin embargo, después de una lluvia, como les decía, normalmente por la incorporación indebida de agua lluvia, se generan problemas, ingresa arena, ingresa nuestro elemento de escaneo, y también nos preparamos. Y obviamente con mayor cantidad de cuadrillas en terreno para poder atender las emergencias que se suscitan sí o sí, digamos, cuando pasa este tipo de eventos, Mauricio.
0: Exactamente, conversamos con don Alejandro Pérez, subgerente zona Esval del litoral central. Monitoreos también se está preparando, se están haciendo de las plantas de producción de agua, sistema de tratamiento de agua servida, estanques, redes, colectores, se sigue trabajando también en eso, según los ríos y la capacidad y la calidad del agua también.
2: Exactamente, claro, nosotros cuando hay lluvias en la provincia de San Antonio siempre estamos monitoreando el río, lo monitoreamos en Melipilla. También tenemos la información que llega de Santiago, de la empresa de agua andina o de las autoridades, que cuando hay mucho turbidez en Santiago, nosotros obviamente tenemos que prepararnos, tenemos respaldo en nuestra planta de producción de agua potable en San Juan, tenemos un pequeño tanque que nos permite dar continuidad al servicio, tenemos también sondajes que nos permiten poder pasar estos pics de turbidez. De hecho, la lluvia fuerte que tuvimos a mediados de julio, nosotros en San Antonio la continuidad del servicio tuvo 100%, ningún problema, usamos nuestro respaldo sin ningún inconveniente para mantener la continuidad del servicio para nuestra provincia.
0: Usted justamente lo comentaba con el cauce de San Juan, la gente de repente nos llama, oye, el cauce de San Juan viene con cantidad de basura, sedimento y todo, y usted siempre están trabajando, que lo que pasa es que aumenta, ¿cierto?, y la necesidad de pasar a ser más lenta, aumenta la necesidad del servicio que pueden entregar ustedes, don Alejandro Pérez.
2: Sí, efectivamente, el estero San Juan, como ha llovido, como tú muy bien indicabas, como antes a la antigua, claro, se genera ahí un aumento importante de caudal, que obviamente tiene la preocupación para los vecinos. Por eso también es importante no solamente el cuidado del alcantarillado, sino que también el llamado también a los cauces naturales, no colocar obstrucción ni construir cercano, porque también pasa mucho eso, Mauricio, que hay como tanto tiempo que no llovía, algunas personas empiezan a hacer construcciones, a rellenar, a tirar escombros cerca de los cauces, que eso no es bueno, porque llega la lluvia, que tarde o temprano llega, ¿cierto? Y genera algunos, digamos, peraltamientos que van generando problemas a los vecinos que viven en la ribera de los ríos, de los esteros. Así que también un llamado a dejar que tener cuidado y respeto por la naturaleza, que donde va el agua, en los ejes hidráulicos, hay que dejarlo siempre despejado y no botar basura, escombros.
0: Exactamente, usted lo estaba diciendo, el rol de la comunidad, el cuidado del alcantarillado, no abrir tapas, lo que comentaba usted, no conectar bajas de agua lluvia en lugares que no corresponden, no arrojar residuos, aceite, grasa, todo eso va haciendo que se vaya empeorando el caudal, ¿cierto? Y los cauces y los alcantarillados también.
2: Exactamente. Aquí el trabajo es conjunto. Nosotros como empresa sanitaria tenemos la obligación y el mandato, ¿cierto?, de hacer nuestra mantención, de atender la emergencia, pero sin la ayuda de la comunidad, y de hacer un buen uso de los sistemas, también se hace más complejo. Y como les digo, el tema es cuando el problema que, o las molestias, o los daños que se le causan a los vecinos que están más abajo, de repente la persona que está haciendo, oye, voy a conectar la agua lluvia acá, me queda más fácil, saca toda su agua lluvia, la tira, no le pasa nada a su casa, pero al vecino de más abajo se le va a llegar esa agua, digamos. Entonces eso, un poquito también, llamado a la empatía, digamos, al hacer buenos vecinos, también
0: colaborar. Conversamos a esta hora con don Alejandro Pérez, que nos está informando, nos está enseñando, nos está instruyendo también y viendo la parte donde cómo podemos ayudar. Y también se vienen los fondos concursables, pasando a otro tema de SBALC. Siempre está apoyando con estos fondos concursables, contigo, con cada gota, que se ha hecho ya muy conocido, y apoya a muchas instituciones y también agrupaciones. Cuéntenos un poquito cómo se viene.
2: Exactamente. Así es, Mauricio, sí. Estamos ya, digamos, en campaña del fondo concursable, la versión número 14, llevamos ya, la décima, la versión número 10, está en 2014, eso sí, está este fondo concursable, donde tenemos este año para poder distribuir 100 millones de pesos en la región, para proyectos que pueden postular, con un monto de hasta 2,5 millones de pesos, de organizaciones, digamos, comunitarias, juntas de vecinos, uniones comunales, bomberos, colegios, también pueden participar los centros de padres, pueden participar institutos de la zona, pueden participar centros de madres, pueden participar agrupaciones de abuelitos, bueno, toda la comunidad, toda la sociedad o las organizaciones sociales pueden participar. Hemos ya beneficiado en estos 10 años a más de 400 organizaciones, se han repartido aproximadamente 700 millones de pesos en toda la región, así que el llamado es que puedan postular. El plazo ahora está el 5 de septiembre, Mauricio, para que
0: anoten. Sí. 5 de septiembre, entonces. 5 de septiembre. Exactamente. Usted lo hablaba, centro de padres también pueden postular.
2: Se han postulado muchas veces y han ganado varias veces también. Hay solamente el requisito de lo que, bueno, junta de vecinos, uniones comunales, son el tema de su inscripción vigente como organización. Y para los centros de padres solamente basta una carta, digamos, de apoyo de parte de la autoridad del colegio, en este caso de la dirección del colegio, del director, que él dice que apoya, digamos, que los centros de padres presenten un proyecto determinado. De hecho, hemos tenido bastantes colegios, que instituciones de educación que se han ganado fondos concursables, tanto desde el punto de vista de la enseñanza como también de algunos, principalmente asociados al buen uso del agua. Se han hecho sistemas de uso de hidroponía, se han ganado algunos colegios con sistemas de media, televisor y computador, que han hecho un tema para poder mostrar a los alumnos cómo funciona. En el fondo, mejora el tema de cómo tener herramientas para poder mejorar la educación, ¿cierto? También se han postulado y han ganado en años anteriores, Mauricio, así que nadie se queda atrás. Oiga. Este año se le va a dar un punto adicional, porque esto se vota, se invita a una autoridad, a la prensa y a alguien del PAL, y a las personas o a las instituciones que han postulada más de 12 consecutivas, se le va a dar como una puntuación adicional, que le llamamos la tercera de la vencida, para que no se desanimen las instituciones que han postulado y que hasta el minuto no han logrado algún financiamiento. Así que ese año viene con esa en esa modalidad también nuestro fondo concursable.
0: Organización que han postulado dos veces consecutivas anteriormente, sí. ¿Cierto? La tercera es la vencida, sí. Para destacar, sí. La perseverancia. ¡Qué bien! ¡Qué bien!
2: Así es.
0: Del 2014 todo esto, ¿ah? Han beneficiado más de 400 organizaciones, han entregado 700 millones para concretar iniciativas comunitarias, y qué bueno. El 5 de diciembre, entonces, categoría de postulación de desarrollo sostenible, ¿cierto? Infraestructura comunitaria, proyecto de continuidad. Usted lo ha comentado todo. ¿Algo más que agregar, don Alejandro?
2: Sí, solamente, en definitiva, colocarle algunos ejemplos que tuvimos el año pasado para que se motiven los vecinos. Los juntas de vecinos de Pelancura, ellos hicieron, mejoraron, ellos habían ganado un proyecto anterior, que habían hecho un mejoramiento de una cancha, y ahora después se ganaron un tema de un sistema de reciclaje que armaron ahí un lugar que tenían un poco abandonado y dejaron un sistema de reciclaje súper interesante. La UNCO San Antonio también el año pasado se llevó un premio que pudieron arreglar sus baños, que esta serie que tienen ellos, que no solamente luce a ellos, sino que es abierta a la comunidad. El centro de padres de la escuela Poeta Huidoro, que también por eso así incapié en los centros de padres, se ganaron un proyecto de taller hidropónico.
0: En Lo Gallardo.
2: El año pasado.
0: En Lo Gallardo, correcto.
2: En Lo Gallardo. Así que, y bueno, años anteriores también se han ganado, como les decía, proyectos de multimedia en colegios. Hay varios, muchos proyectos que han hecho los vecinos de hidroponía, de riego por goteo. Claro. Una vez también ahí estuvimos en La Barca, en un colegio también que se ganó todo un sistema de cultivo, que hicieron una especie de taller que tienen todo tipo de plantas nativas, plantas medicinales, bien bonito. Algunos ejemplos que me estoy recordando, Mauricio, para poder compartir con tu auditorio para que se motiven. Ya, bomberos también puede postular para algunos recursos que ellos, a veces bomberos nos han pedido algunos recursos de apoyo. Entonces, este es el camino también para acá, nosotros por un tema de compliance y tenemos que hacerlo, estas cosas de nuestros aportes de forma transparente. Entonces también llamamos acá a la que postulen, porque este es el mecanismo que tenemos nosotros de poder ayudar a la comunidad, ¿ya? Entonces ahí aprovecho también de dar esa información.
0: Conversamos a esta hora con don Alejandro en esta décima edición del Fondo Concursable, contigo en cada gota. Gracias por ese apoyo que entregan a la comunidad de Esval. Obras de San Antonio, proyecto de renovación de redes de San Antonio, coméntenos también un poquito, por favor, don Alejandro.
2: Sí, aquí hay otra información en particular para la comuna de San Antonio, porque estamos en lo que tiene que ver con agua potable. Hay una inversión de aproximadamente 750 millones, que ya está avanzado. Son obras de renovación de matices de agua potable, Mauricio. En la avenida Centenario, calle Litoral, San Fuente, Toconao. También hay un tramo que se va a desarrollar ahí en el sector de San Juan, ¿ya? Obviamente todo esto tiene que ver con la mejoramiento y la continuidad del servicio, y también aprovechamos de instalar válvulas para cuando hay alguna emergencia, si es que hay algo que cortar el agua, sea más acotado. Así que son obras que estamos en desarrollo ya con un avance del 80%, y súper importante, se viene una obra de un colector en Barros Luco, que ahí es una obra que va a partir probablemente porque después del 18, porque nosotros hablamos la segunda semana de septiembre, pero va a ser después del 18, esperando que va a ser la fiesta. Es una obra súper importante, que es una renovación del colector de agua servida en Barros Luco, Mauricio. Ya hay una inversión de 970 millones de pesos, más de un millón de dólares.
0: Mira.
2: Que beneficia a 6.600 hogares. Nosotros acá en San Antonio, en un tema que hemos tenido algunos problemas ahí en Barros Luco, y con esta obra venimos a solucionar este problema que tiene ahí su larga pata. Bueno, nosotros ya nos hemos reunido con la autoridad, con la municipalidad, para mostrarle el proyecto, obviamente, a conseguir los permisos necesarios para poder desarrollar esta obra. Se van a cambiar, Mauricio, 940 metros del colector en Barros Luco, entre 4 Norte y Mario Martínez. Mira. Y también nos tramo en 1 Norte, entre Barros Luco y Angamo, y otro también ahí en Angamo, entre 1 Norte y Mario Martínez, ¿ya? Así que esas obras parten a mediados de septiembre y deberían estar terminando por ahí en febrero aproximadamente, así que
0: muy bueno.
2: Nosotros vamos a estar informando a los vecinos, pero partimos acá con tu radio también informando, porque obviamente, como toda obra, vamos a ocupar media pista ahí en Barros Luco con toda la señalética correspondiente, pero también para que los vecinos
0: se vayan preparando.
2: Automovilistas se vayan preparando. O sea, es una obra necesaria para la comuna, esperada, porque hemos tenido, como digo, algunos temas ahí que no hay otra solución que hacer este cambio. Nosotros hacemos muchos cambios también, Mauricio, de redes de colectores, que lo hacemos sin zanja, que denominamos nosotros, que no hacemos excavaciones. Hacemos dos puntos de ataque y trabajamos debajo de la tierra. Ya en este caso no se puede, no se pudo, por lo tanto, como no se pudo, hay que ocupar un media pista, por lo tanto, claro, ahí genera sin duda una molestia para los vecinos, que nosotros obviamente por eso estamos informando, nos estamos acercando también a los vecinos que enfrentan esta obra, porque esta obra se desarrolla por etapas, o sea, tenemos que estemos ocupando todo el tramo de una vez, los 940 metros, se van trabajando con un tramo de 30 metros, se trabaja, se cambia el colector, se tapa y se sigue avanzando. Entonces, exacto, es una obra, como digo, importante muy para bien, la bien, comuna, así que también aprovecho ahí de comentarla para que los vecinos sepan que se nos viene esta obra acá en Marrón Luco principalmente.
0: Justamente, don Alejandro, y esto va incluyendo la conducción de cámaras de inspección, uniones domiciliarias, reposición de las calzadas y todo esto. Cuesta un poquito después reponer las calzadas, un poquito, ¿cierto? Quedan ahí los hoyitos, ¿cierto? Pero después terminan bien como corresponde el trabajo.
2: Claro, eso cuando lo que indica Mauricio, cuando hay una emergencia acá, nosotros tenemos que responder lo que es la parte hidráulica, o sea, que la persona que está sin agua o con un problema alcantarillado, tenemos que intervenir, ya, que lo primero que se hace a continuación se repone el pavimento. En este caso particular de Barros Luco, es una obra que, como es más grande, ya tiene todo un tema de desarrollo, que primero vienen las excavaciones, se coloca el tubo, claro, se tapa, después se compacta, se pasa pavimento. Bueno, esta obra obviamente tiene que ser recibida por la autoridad pertinente, que en este caso puede ser la dirección de obra o el servicio, que tiene que recibir que la calle quede como está o en mejores condiciones de lo que nosotros tomamos antes de empezar nuestro trabajo.
0: Qué buena, qué buena, qué buena. Quedamos súper informados y nos ayudó también en el tema de la gotita, ¿cierto? El tema de los gallardos, los proyectos, sí, lo que viene para el sector de San Antonio, colector Barros Luco. Muy bien informado lo que viene con la lluvia. ¿No se ha mojado, don Alejandro?
2: Sí,
0: por dentro y por fuera.
2: Exactamente, por dentro y por fuera. Hay un dicho muy antiguo que dice: cuando llueve, todos se mojan. Pues, sí. Son un dicho simple, pero tiene mucha sabiduría, ¿cierto? Hay que mojarse, si llueve, no queda nada que hacer. Lo que sí, hay que prepararse para que la lluvia, obviamente, sea algo bueno y no nos traiga problemas. Y para eso, sí, nosotros como PAL nos preparamos, ¿cierto?
0: Yo sé que ustedes preparan, pero la gente de repente tiene un problema en su hogar. Este tema es un temazo, el tema de los robos de los medidores, don Alejandro. Pero bueno, sí, algún día vamos a poder conversar ese tema. ¿Algún número, alguna cosita de información para la gente?
2: Sí, bueno, el 600-660-60, sin duda, que es para cualquier cosa que les pase a los vecinos. Y también tenemos un número de WhatsApp, que es importante, Mauricio, porque a veces es más fácil, ¿cierto?
0: Correcto.
2: Por ejemplo, lo que indicas tú, se han robado muchos medidores, no en la provincia de San Antonio, en todos lados.
0: Digamos, sí, y, no, sino claro, solamente acá, sí, correcto.
2: Regional y nacional, diría yo. Y también te voy a aprovechar de dejar el WhatsApp, porque a veces es más fácil que llamar al 600, puede ser más cómodo para los vecinos llamar a la vecina, usar el WhatsApp, que es el más 569.
0: Ya.
2: 99 000 000 000 366 366.
0: ¿Así?
2: No, 336. Lo voy a repetir, no lo dice por acá. Más 569.
0: Sí,
2: correcto. 99
0: ya.
2: 000
0: ya.
2: 336.
0: 336. Ok, ahí sí. ¿Ya? ¿Lo puedo repetirlo yo, 36, don Alejandro?
2: Sí, por supuesto.
0: Más 569 99 000 336.
2: Perfecto.
0: Ay, impeque. Ese número lo voy a tener.
2: Es más fácil, ¿no? Uno manda una foto, no sé, idealmente a veces nos manda la foto a los vecinos, Mauricio, pero a veces nosotros nos miramos igual importante que venga la dirección, o que la foto sea un poquito más referencial, porque a veces nos mandan la foto del evento y nosotros, claro, ahí es importante colocar la foto, así que obviamente aporta, bueno, y la dirección bueno, es lo más bueno, importante para nosotros enviar a nuestro equipo a revisar si hay alguna problemática, ya sea el robo de medidor o cualquier otra afectación que tenga algún vecino acá en la provincia, Mauricio.
0: ¿Por qué lo recalco? Y quiero destacar esto. Yo he conversado varias veces con don Alejandro, él me ha dicho: Mauricio, no hay ningún problema, usted envíeme la información, nosotros tratamos de trabajar rápidamente si hay cuadrilla y todo, y se ha hecho. La gente me ha llamado: Ñañito, tengo este problema, yo se lo informo a don Alejandro con el tiempo determinado, ¿cierto? Y se ha solucionado el tema. Por eso lo digo, porque Esval está trabajando, cuesta de repente con el 600, ¿cierto, don Alejandro? Y este número nos va a ayudar mucho. Se destaca eso.
2: Así es, sí. Estamos disponibles siempre, Mauricio, y para alguna inquietud que tenga con la comunidad, siempre abierto y agradecido también de tu radio y de tu programa, ¿cierto? Que no solo alegría, sino que también información a los vecinos.
0: Un abrazo, que le vaya muy bien, que tenga una semana
2: gracias,
0: maravillosa.
2: Igualmente para ti y para todo tu radio escucha, que estés bien.
0: Chao, gracias, chao. Gracias. Ahí estábamos conversando con don Alejandro Pérez, que nos trae esta información, que es de gran ayuda. Bailando en la lluvia.

0: Las 10 de la mañana con 12 minutos.
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20: Esta es la hora.
21: Ya son las 10 de la mañana con 20 minutos.
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0: Mañana con 27 minutos. 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
4: Esta es la hora.
5: Ya son las 10 de la mañana con 41 minutos.

0: 10 de la mañana, 47 minutos. Buen día, buen día. Capturando auditores.
1: Oiga, payaso, va usted a hacer
0: captando
1: es sencillo, tiene que volver
0: a la comunidad con la que más se escucha. Sumando y no restando.
1: Tranquila que no va a haber reguleo. Ok, ya anda con.

0: trabajando para nuestra comunidad, Carnaval. Mientras trabaja, mientras está en el hogar, ahí estamos nosotros. Gladys.
1: Besito, besito, buenos días.
0: Buen día.
1: Un cariñoso saludo para Candy, abrazo para ustedes dos.
0: Gracias.
1: Acá en San Carlos, acá estamos en el Team Patito, que ahí les vaya excelente. Ahí está ofertita, está ofertita. Así que un abracito grande para todos. Besito, besito. Tenemos dos cumpleañeras, la Lupita
0: ¿ya?
1: de la Cruce
0: ¿ya?
1: y Anita Quevedo. Ya.
0: Okay.
1: Personas muy queridas para mí, así que quiero mandarle este saludito. Qué mejor que con la Radio Carnaval, con el regalón de la Radio Carnaval, el Bechito Bechito.
0: ¿Ya? Oye, entonces.
1: Ya, un ¿ya? abracito para todos, ya, de parte de la señora Gladys Olivieso, de San Carlos Alto. Gracias, Bechito, por estar. Abrazos para Candy.
0: Saludos a las dos regalonas que están cumpliendo hoy día un año, Lupita y Anita Quevedo, me dijo cierto, Anita Quevedo y Lupita. Sí.
1: La ofertita. Así que un abracito grande para todos. Bechito, bechito. Tenemos dos cumpleañeras, la Lupita de la Cruce y Anita Quevedo. Ya.
0: Okay.

0: Saludos grande. Angélica, ¿cómo está? Abrazo, gracias, gracias Angélica, Puerto Loco.
1: Hola, muy buenos días, mi querido Becho Becho.
0: Hola.
1: Muy buenos días a DJ Candy, muy buenos días a todos los que están ahí en esa emisora en este momento haciendo este programón que viene en la mañana.
0: Un abrazo grande.
1: Muchas bendiciones para todos y que sea un hermoso día. Oiga,
0: dígame,
1: escuche la radio.
0: ¿Qué pasó?
1: Mire cómo se charrea. Pero si yo le tomo la antena.
0: ¿Ya?
2: Saludos a los dos.
1: Yo tengo que estar con la mano en la antena.
0: Ya.
1: Porque se escuche bien.
0: Ubíquela en un mejor lugar. Ubíquela.
1: Esta radio me tiene loca. Me muevo la antena para todos lados.
0: Pero oiga,
1: estoy igual que con la con las televisores Antú. ¿Alguien tiene un alicate que me preste?
0: Ya, me quedó claro.
2: Sumando auditores y no re.
0: Ah, qué simpática. Rodrigo, ¿cómo está, Rodrigo?
3: Muy buenos días, mi gran amigo Becho Becho.
0: Buen día, señor.
3: Qué rico escucharlo todos los días, siempre con la número uno, la Radio Carnaval.
0: Claro.
3: Mire, quería pedir un gran favor.
0: Cuénteme.
3: Que hoy día se encuentra de cumpleaños mi hijo mayor, cumple 31 años.
0: ¿Cómo se llama?
3: Y quería desearle un gran feliz cumpleaños,
0: ya.
3: Que siga cumpliendo muchos más.
0: Ya, ya.
3: Darle las gracias por el hijo que es. Nos amamos, lo queremos mucho. Que siga así, que nunca cambie, que le vaya bien en su estudio.
0: Qué lindo.
3: Y que Dios me lo bendiga siempre.
0: Así será, vos, señor.
3: Siempre, siempre, siempre. Y gracias por estar al lado de nosotros.
0: Bien.
3: Al lado de sus padres.
0: Qué lindo.
3: Así que muchas bendiciones para él.
0: Qué mensaje tan hermoso.
3: Así que tenga un gran feliz cumpleaños, Rodrigo Andrés.
0: El Rodrigo.
3: De parte de tus padres, te amamos, te queremos. Un abrazo gigante. Besitos. Así que muchas gracias, Becho Becho. Y sigan así siempre como la número uno de acá, de Cartagena, Rodrigo el Afilador. Se les quiere mucho, hartas bendiciones para usted y su familia.
0: Fuerza,
3: y a
0: amigo
3: todos los auditores y auditoras.
0: Fuerza, amigo mío. Feliz cumpleaños, Rodrigo, tu hijo.
4: Que Dios te bendiga.
0: Le cantamos.
4: Y que cumplas muchos años.
0: Muchos más, Rodrigo.
4: Estás cumpliendo años.
0: Te queremos,
4: que
0: la familia.
4: Dios te regale vida.
0: Dios te va a regalar mucho.

0: 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Sí, ahí estamos con AP Plus PRT, la revisión técnica en el litoral central. 11 de la mañana con 2 minutos se viene la ruleta del amor. Ruleta preciosa que se viene.
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14: En su radio Carnaval ya son las 11 de la mañana con 7 minutos.
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invitadas para este día miércoles en la ruleta del amor. 11 de la mañana con 16 minutos. 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Pandora.

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se fueron mis penas. ¿Cuál nos queda, Candy? Ok, ¿nos quedan uno o dos temas más? Usted me avisa, por favor. Es que ya no sé cuántos hemos tocado de los bandoleros. Nos vamos con Aries. Encuentre las soluciones precisas a los inconvenientes financieros que aparecieron últimamente. Ahí estamos siempre, siempre apoyando a la gente de la Radio Carnaval. Los problemas se irán arreglando solos. Aries, en el amor, si pensó en tomar una decisión importante en la relación amorosa, en este día tendrá la mejor oportunidad para poner en acción lo que piensa hace días. No gaste más si no necesita realmente. De esta forma se va a beneficiar. Buena administración, alivie toda la tensión acumulada, busque una manera de descontracturarse. ¿Tiene alguna contractura, Aries? Cuide la salud, el estado físico, Aries. Tauro, durante esta jornada se sentirá un poco confundido o confundida. Ojo ahí. No sabrá cómo manejar esa situación en la que tendrá que elegir entre dos caminos diferentes, Tauro. Se acerca una crisis con la alma gemela. Retomar viejos resentimientos, de ninguna manera. Vas a conseguir todo, superando todo tranquilamente. Jornada óptima y oportuna para planes ambiciosos. Lo mejor será tener paciencia en lo que es la salud, Tauro. Amiga, amigo de Géminis, sea constante y no postergue para mañana lo que puede hacer hoy. Relájese, ya que cumplirá con todas las metas. Intente establecer relaciones equilibradas, así podrá vencer cualquier dificultad en el amor. Verá que todo va a ir saliendo bien. Aunque su jefe se exceda en las exigencias laborales, intente escucharlo, obedecer las órdenes, evite tener conflictos con él o con ella. Problemas vienen siempre. Puede liberarse de todas las personas que te molestan, Géminis. Hazlo ahora ya. 11:28, Cáncer. Será una jornada excesiva de preocupaciones y responsabilidades. Trate de conformar con el tema financiero con tranquilidad.

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0: especial a una gran amiga de ya, nosotros,
1: ya.
0: Lupita de acá de Las Cruces, que está de cumpleaños.
1: Lupita,
0: en nombre
1: Lupita.
0: De Luis y Irene, que son
1: ya.
0: que somos sus amigos, somos de Peñaflor y estamos aquí con ella compartiendo ahora.
1: Qué lindo, qué lindo.
0: Que iba a estar solita, vinimos a saludarla.
1: Qué lindo.
0: Y espero que le manden muchos saludos.
1: Un Muchas abrazo. Gracias. Sí, le cantamos el cumpleaños también a Lupita, que está de cumpleaños. Feliz, y ahora los amigos la están visitando, qué lindo. Luis Águila y Patricia del Tabo, buen día, saludos, Becho Becho, DJ Candy, saludos a Luchito y a Patricia que están con nosotros, gracias por estar siempre con nosotros, un abrazote grande. Guillermo Isla Negra, buen día, saludos Radio Carnaval, por favor, un saludo para mi hijo Wilson en el día de su cumpleaños, 52. Que pase un lindo día junto a su familia. Los saluda a los padres, la Cholita, el Tata Guillermo. Mira, mira, buena, buena, buena. ¿Alguien más quería saludar a Wilson, cierto? Sí, el del Quisco. Buen día a la mejor radio litoral de Beatriz. Saludos grandes para mi amorcito Wilson Fuentes, que cumplan muchos más. Saludos grandes. ¿Tiene que ver con el mismo saludo o no? Bueno, es de cumpleaños. Proteja y bendiga siempre de su esposo, esposa en este caso, disculpe. De su esposa Beatriz María, cumpleaños feliz del Quisco es colocolino. Adornando la torta. Buena. ¿Tienen que ver con el saludo de Guillermo también o no? Parece que tiene que ver con el saludo de Guillermo. No sé si será el mismo saludo. Pero si es, saludo grande para los dos cumpleañeros. O el cumpleañero. Parece que son los dos. El mismo. Parece que son. Del Tata Guillermo y la Cholita. Saludos grandes para el cumpleañero entonces. De parte de Beatriz también, Wilson. Cantémosle el cumpleaños.

0: ¡Felicidades! ¡Muchas felicidades! ¡Que los cumpla feliz! Para mi hijo Guillermo, 52 años.
1: ¡Que los cumplan feliz!
0: ¡Ah, el Wilson!
1: ¡Feliz, que los cumplan feliz!
0: De parte de Guillermo, ahí sí.
1: ¡Feliz, que los cumplan feliz!
0: ¡Wilson!
1: ¡Que los cumplan feliz!
0: ¡Wilson! Para mi hijo Wilson en este día, 52 años, y Beatriz dice su esposa. Bien. Felicidades a Wilson. No sé si es el mismo, pero... Beatriz, el mismo saludo que hicimos para los dos, son diferentes Wilson.

11 de la mañana, 48 minutos. 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

0: Mejor que se calladito nomás.
1: Que nunca fue la chamba que se perdió. Y yo preguntándome entre otras cosas. Ay, porque
0: 8 minutos nos separan para

0: 8 minutos nos separan para el mediodía. 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Lo vamos con Leo. ¿Eres de Leo? Entonces atención Leo, no permitas que sus curiosidades inoportunas lo detengan en su avance. No renuncie, siga adelante con todos los proyectos que tiene en mente. ¿Se ha propuesto algo nuevo? Hágalo nomás. En el amor prepárese, ya que la insensibilidad afectiva no le beneficia. Evite desconectarse de sus sentimientos y trate de demostrar lo que siente con su alma gemela Leo. Dentro del mercado laboral, empieza a buscar nuevas oportunidades económicas. Póngalas en práctica cuando antes. Deje de dudar, anímese a hacerlo, Leo. Hágalo, Leo. Eres de Virgo, atención, Virgo. No dude en confiar en sus amigos. Sepa que ellos le van a ayudar a cimentar su futuro, ya que le apoyan en todo lo que necesita. En el amor, no dude en confiar en los amigos también. Te van a ayudar en todo. Deje de poner excusas al momento de tener amor, amor, amor. O sexo, claro, o pasión. Oh, no, no, no, no, no ponga excusa. Participe de ese amor, de ese momento. La luna está apoyándote, Virgo. Afectuosamente hay que salir adelante porque las cosas vienen, las cosas van. Usted tiene que ser positivo. Durante esta tarde, lo óptimo será pasar con los amigos. Mejor conectarse con la familia, Virgo. Ojo, con la familia, Virgo. 5 minutos nos separan para el mediodía. Libra, de esta problemática que tiene en el día de hoy, tiene que abandonarla. Ideas pesimistas tiene. Recuerde que en otras oportunidades usted ha podido superar todo esto. Hay peores momentos. Usted va a ser beneficiado, Libra. En el amor, disfrute de su tiempo de soledad para pensar en usted. Podrá descubrir lo que verdaderamente quiere en el amor. Sentirse con apoyo, Libra. Siga adelante, siga adelante. Cuida su salud. El resfrío, ojo los resfríos. Más líquido, cuando se resfrían, tomar harto líquido. Los proyectos que tiene en su cabeza ya van a aparecer y positivamente. Evite hacer malos ejercicios. Déjese guiar por un especialista. Libra, Libra, Libra. Escorpio, Escorpio, periodo donde las emociones estarán desordenadas. Será importante que mantenga el equilibrio antes de situaciones complicadas. Hay que enfrentar la vida, pero complicadamente no, no, no, no. En el amor no hay disculpa para nada. Hágase tiempo para hablar profundamente con su alma gemela, especialmente en el día de hoy. Entendimiento. Hay que tener mucho cuidado. Seguramente si sigue gastando demasiado, no va a tener plato. Cuide la platita antes que se arrepienta. Dedícale parte de la tarde exclusivamente a su salud. Inscríbase en un gimnasio o haga deporte en su casita. También puede ser. O en el trabajo. Pero haga deporte. Haga deporte.
1: Cosa buena fue tu amor.
0: 3 para las 12.

0: Wilson. Saludos para Ingrid Beatriz. Buenas tardes, Becho Becho, saludos. Bueno, ya son las 12 ya, sí. Hermosa la ruleta, linda la ruleta. Gracias por estar con nosotros. Cosa buena.
1: Hola, hola, buenos días, mi Becho Bechito. Soy Lucy Rey, escuchándote, mi Becho Becho, por siempre, mi querido Becho Becho.
0: Un abrazo.
1: Un saludo a mi hermosa Candy. Rica la música. Me gustó la ruleta del amor.
0: Pandora.
1: Y saludos a las Bechoncitas, Bechoncitos, Carnavaleros, Carnavaleros y todos los que escuchan la radio Carnaval, ¿ya?
0: Vale.
1: Yo aquí cocinando y escuchándote, mi Becho Bechito. Te un quiero mucho. Ay, un saludo a los revoltosos. Un a abrazo. Mi grupo revoltoso.
0: Un abrazo, ¿ya? Gracias.
1: Te quiero mucho, oh. Saludos.
0: Gracias, Luz Reyes.
2: Hola, mi Bechito Bechito. Buenos días, carnavaleros y
0: buen día,
2: carnavaleras. Un besito y un abrazo. Que tengan una hermosa jornadita. Aquí venimos recién llegando de las compras.
0: Oh,
2: no hace tanto frío, ¿ya? Pero está rico, rico, rico el ambiente. Un besito, Bechito. Y aquí estamos, a full, a full.
0: Un abrazo grande, grande, que les vaya muy bien. Saludos a los amigos de la feria. Nuestro Rayo Tropical nos está saludando. Dice, saluda a toda la gente de la feria. Un abrazo el Rayo Tropical. Gracias, compadre Rayo Tropical. Saludo a todos los amigos y quiero agradecer su apoyo por el evento que se viene con todo para Ivana. Oficialmente, el artista Urbano Gonza, 37 oficial. Quiero dar las gracias a don Mauricio por el bingo que está apoyando a través de la Radio Carnaval. Saludos grandes a todos, ya que esta es una gestión en apoyo difícil, pero estamos apoyando con todo el power a los artistas, al staff, a la cocinería. Estoy agradecido de todo, dice el Radio Tropical, por el apoyo que estamos entregando a nuestra regalona. Se viene este gran bingo, artista, la gente en portería, a la gente en la cocinería, amplificación, artistas y mucho más. Cosa buena.
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0: Esta es la hora.
6: Esta es la hora en su Radio Carnaval. 12 horas con 11 minutos.
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0: 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Esta es la hora.
1: Esta es la hora en su Radio Carnaval, 12 horas con 40 minutos.

La tarde con 48 minutos. Oye, vamos con nuestros auditores. Dígame nomás.

Oye, ¿le gustaron las viejitas y bonitas? ¿Le gustaron o no? Nos vamos con Sagitario. 11 minutos nos separan para la una, Sagitario. Mientras usted se siga negando al triunfo en todos los sentidos, podría retrasarse. ¿Quién está gritando ahí atrás, oye? Soy yo mismo. De veras que soy yo el que estoy gritando ahí atrás. Ahí está. Ahora sí. Quiero escuchar que me estaban ahí. ¿En qué estábamos? Mientras usted se niegue a negar un triunfo, podría retrasar el camino, las metas a cumplir. En el amor, recuerde, Sagitario, que uno cosecha lo bueno que siembre. Preste más atención a su alma. Si no le hace, se quedará solo en un buen tiempo. Ojo, si llegará a necesitar para cumplir alguna deuda que tiene pendiente, sepa que en un ciclo oportuno podría solicitar toda clase de préstamo financiero. Haga una dieta equilibrada, no se arriesgue fórmulas mágicas que podrían afectar al metabolismo, ya que con el tiempo podrían dar problemas, Sagitario. 10 minutos nos separan para la una. Capricornio, se acerca una etapa donde podrá generar transformaciones totales en la vida. Recuerde que los cambios siempre nos conducen a un nuevo aprendizaje. En el amor, otórguese la oportunidad para un encuentro íntimo durante esta noche. Prepárese, ya que le harán revelar sensaciones que nunca experimentan en su vida. Prepárese, enfóquese en muchos de los nuevos negocios que ofrecieron hace poco, ya que generarán demasiada abundancia monetaria y posterioridad. Disminuya el nivel de adrenalina en el cuerpo. La factura le puede pasar, Capricornio. 10 minutos nos separan para la una de la tarde. Acuario, seguramente se sentirá relajado, ya que se ha librado de viejas ataduras y dependencias que tiene. Tomar una distancia es ahora. En el amor, Acuario, aprenda que la sinceridad y un buen entendimiento será la base que deberá tener la relación amorosa para que funcione correctamente. Momento ideal para detener en las razones que últimamente hay que hacer. El día está perfecto para asistir a un show artístico antes que llueva y, si no, en la casa. Cine en la casa, Acuario. Cine en la casa. 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Cine en su casa. Sí, ¿se acuerdan ustedes o no? 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Piscis, sepa que los logros futuros dependerán de su actual creatividad. Proyéctese para resolver sobre la marcha, Piscis, todos los problemas. En el amor, prepárese, ya que el deseo, el erotismo, siempre están presentes en tu persona. Aprovechelos junto a su alma gemela. Será una jornada para que no olvide totalmente de las cosas innecesarias. Consulte a su bolsillo, ojo ahí, encuentre alguna dieta para bajar de peso. Uy, los gases del oficio. Haga deporte, comida y bebida. Chao, cuidado con esos alimentos.

¿Estamos listos con el horóscopo? Sí, sí, sí, sí, sí. 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Escuchando carnaval, por supuesto, claro que sí. 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Gracias, chiquillos. Gracias, chiquilla.

0: Para todos los César, Luis César, saludos grande Luis César Campuzano.
1: Hola mi bichito, bichito, ¿cómo está?
0: Aquí estamos.
1: Espero que estén todos bien, con Candy, con todos, con todo el equipo. Oiga, mijito, quiero saludar a los César.
0: A los todos los César.
1: Onomástico y día.
0: Luis César, y César.
1: Para todos, para todas, para las chiquillas de mi amistad.
0: Ya.
1: Y los chiquillos también. Gracias, bichito, bichito, te quiero mucho. Siempre contigo, Rosita Zamorano. Oye, salúdeme a los Piratur, que los quiero tanto, los cabros son todos buena onda, buena gente, buenas personas. Los quiero
0: los
1: mucho.
0: Piratur, oh, los Piratur.
1: De Piratur.
0: Gracias, Patricio Alberto. Buen día, buenas tardes. Un saludo excelente para ustedes. Gracias, como siempre, al programa excelente Patricio Alberto del Quisco. Saludos grande. Rosita. Alfonso, ¿cómo estamos, Alfonso?
2: Hola, Becho, Becho. Buenas tardes, acá escuchándote toda la mañana.
0: Buenas tardes, amigo.
2: Amigo mío,
0: dígame.
2: Un abrazo para la Mili. Saludos a todas las manipuladoras de alimentos del litoral.
0: Excelente.
2: En especial para ella, que el viernes ella es manipuladora y es técnico en párvulo. Y el viernes están de onomástico.
0: La manipuladora.
2: Párvulo.
0: Ok, parvularia.
2: Así que un abrazo para ella, un besito, la amo.
0: Vale.
2: Y saludo a todos los carnavaleros corazón que estén bien.
0: Vale.
2: Saludos a la Candy.
0: Gracias,
2: la
0: amigo mío.
2: Espectacular.
0: Vale,
2: un
0: vale.
2: Abrazo, amigo mío.
0: Vale, vale, vale, vale, vale, vale. Marita Zamorano.
3: Hola, buenos días, bechito,
0: buen día.
3: Bechito.
0: Hola.
3: Espero que haya llegado bien.
0: Súper. Súper.
3: Cuídese de los resfríos.
0: Sí, pues en eso estamos, en eso estamos.
3: Hace mucho frío.
0: Exacto.
3: Tengan un lindo programa, como siempre.
0: Gracias.
3: La Radio Carnaval es la primera de acá del litoral.
0: Gracias a ustedes. Gracias a ustedes.
3: Les deseo todas las bendiciones del mundo y un besito a la Candy. Un abrazo, un beso a ti y a todos los de la radio.
0: Marita Zamorano, gracias. Marita Zamorano, gracias.
3: Y le mando un besito, pero gigante, a mi esposito, que lo amo.
0: El Josecito.
3: Con todo mi corazón.
0: Qué lindo, qué lindo, qué lindo.
3: Josecito. Te amo, mi amor.
0: Ay, qué linda. Saludos grandes para ti también, Paulinita, gallinita.
4: Becho, becho.
0: Hola.
4: Hola. Buenas tardes.
0: Buenas tardes.
4: Un abracito para
0: gracias.
4: Usted y la señora Candy, para los suyos, que estén
0: gracias.
4: Todos muy bien.
0: Gracias.
4: Ya agosto.
0: Ya se va agosto.
4: Pronto va a pasar.
0: Ya queda poco, ya queda poco.
4: Pero igual en septiembre hay que cuidarse.
0: Sí, pues ahí hay
4: los
0: que.
4: Los vientos helados que hay, que son terribles.
0: Sí, hay que cuidar.
4: Todo bien por acá. El cerro muy húmedo.
0: Vamos, vamos, vamos, vamos.
4: Pero
0: vamos.
4: Todo bien.
0: Qué lindo. Vamos,
4: Dios
0: vamos.
4: Los bendiga a cada uno de ustedes.
0: Igual a ustedes.
4: Lo mismo que a las bechoncitas.
0: Gracias.
4: Por acá todo muy bien.
0: Gracias, gracias. Cuídense, que les vaya
4: y
0: bien.
4: Y muy linda la música de mi época.
0: Qué lindo.
4: Besitos, Dios los bendiga. Paulina del Cerro.
0: Gracias, Paulinita del Cerro. Gracias a ustedes. Gracias, público presente. De ahí después vamos a seguir con los otros saludos que faltan, saludos grandes. Inelia, Inelia del Quisco, saludos Inelita, Luchito.
5: Hola, hola, hola.
0: Eli, Eli.
5: Luchito, ¿cómo estás?
0: Todo bien por acá.
5: ¿Cómo está este día miércoles?
0: Miércoles, cariñito, miércoles, todo bien.
5: Desde acá del Quisco.
0: Un abrazo.
5: Tenemos un día nublado, pero con energía igual, positiva.
0: Esa es la idea.
5: Carnaval.
0: Vamos, vamos,
5: fuerte,
0: vamos.
5: Sí, claro. Bechito, hoy día estás de santo el campeón.
0: Luis César.
5: Cariñito.
0: Un abrazo grande.
5: Todavía está llorando el César.
0: Todavía llora. 2-1, 2-1. Cuídense que le vaya bien.
5: Va viajando el César.
0: Al sur se nos va. Que se vaya lejos nomás.
5: Así que feliz santo a todos los César y a nuestro César bailarín.
0: Déjale, saludo grande.
5: De
0: onomástico.
5: Cariños a toda la familia carnavalera, familia del Quisco, del Totorar, a todos los besoncitos también de Isla Negra. Becho, becho, becho, becho, becho, becho, becho, becho.
0: Vamos y volvemos.

0: Mauricio Becho Becho Muñoz. 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
8: En su Radio Carnaval son las 13 horas con 11 minutos.
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0: sí se alargó algunos sectores. Me dicen que en algunos sectores ya se largó. Sí. En algunos sectores se ha alargado ya. Sí, me están informando que se está alargando. Ok. ¿Me puede confirmar, Candy? Sí, me está informando el equipo que en algunos sectores ya está lloviendo. Sí. Nos vamos al sector de Cartagena o a Yoyeo. ¿Dónde nos vamos primero? Ustedes me van informando, pero tengo un reporte de auditores nuevos.
1: Sí. Adelante. Hola, ¿qué tal? ¿Estamos al aire?
0: Estamos al aire.
1: Estamos al aire, hombre. Pillé y tengo acá 4 auditores nuevos que te sintonizan.
0: Ya.
1: Que están ubicados acá en la parcela 50.
0: Ya.
1: Y tienen una pyme.
0: Ya.
1: El nombre de ella te va a decir lo que hace.
0: A ver.
2: El carrito del bajón del Manzahui.
0: Mira, el carrito del manzón del Manzahui.
1: ¿Y tú?
0: ¿Ya?
1: ¿Tu nombre? ¿Tú
3: Felipe Cabello.
0: Felipe,
1: mira, ¿cómo están? Mira, Mauricio. Felipe Cabello.
3: Omar Ignacio.
0: Ya.
1: Ellos tienen una pyme y siempre te están escuchando, pero llevan poquito tiempo escuchándote.
0: Porque
1: la que más se escucha es la radio Carnaval.
0: Ya.
1: Y les gusta, como siempre terminamos las entrevistas.
0: Claro.
1: Vamos todos.
4: Becho.
1: Adelante, estudio, por la que más se escucha,
0: vale.
1: La 90.5, la que más se escucha acá en el litoral central.
0: Vale.
1: Cartagena la lleva y el rompeola y la parcela
2: 50B.
0: Buena. Saludos a los amigos ahí que están escuchando Carnaval. Becho.
2: Atento.
0: ¿A qué hora llueve? No llueve.
2: Saludos, Ralph. Atento.
0: ¿A qué hora llueve?
2: 52. Estaba más estítico cuando el otro estaba en el baño.
0: Ya.
2: Atento. ¿A qué hora llueve?
0: No quiere nada la lluvia. Pero en algunos sectores ya me dijeron que estaban cayendo gotitas.
5: Mauricio, cayeron 3 gotas, ya están haciendo calzones rotos,
0: y por sopa y pilla, ok. Con solo 3 gotas ya están haciendo calzones rotos y sopa y pilla. Lloviendo acá en el cerro, Becho, lloviendo en el cerro Alegre. Llueve.
6: Hola, Becho, de nuevo. Acá está lloviendo, ya se largó acá.
0: En la parte alta. Cerro Alegre.
6: Bueno, aquí no está lloviendo fuerte, pero ya se largó.
0: Sí. Oye, esta gotita van a ser a rato, ¿va? Llueve un rato, se pasa. Así va a estar todo el rato, ¿ah?
7: Sí. Hola, ¿qué tal? Tu corresponsal, Fernando Rivas, de la parcela 13, de acá, de Cartagena, te confirma que hace 20 minutos ya está lloviendo acá, en Cartagena.
0: Okay.
7: Adelante, estudio.
0: Gracias.
7: Cualquier otra cuña, un enlace,
0: ya
7: te la comunico.
0: Ya, gracias. Si fue hace 20, ¿por qué no me lo comunicó antes? ¿Por qué recién me está comunicando? Buena, Almacén Los Cuatro Hermanos, ¿está lloviendo por allá o no? Antonio Caja, buen día.
8: Tinto, no le den más pan con vino al Fernando, atento a Tinto.
0: Hoy en la mañana, ¿cómo está la mañana?
9: Buenos días.
0: Buenas tardes.
8: Además, en este lindo y hermoso puerto de San Antonio, que se encuentra totalmente y completamente nublado.
0: Nublado.
8: Y cayendo unas gotitas de vez en cuando por aquí y por allá.
0: Ok.
8: Un saludo para usted, amigo mío, para la DJ Candy.
0: Buenas tardes.
8: Mi señora Soledad Caino, amigo que está en la casa. Un saludo para ella, que la amo mucho. Un besito. Un saludo para el amigo Tomás, que está en escucha, para el amigo Móvil Pan y para todos los carnavaleros, carnavaleras, bechos y bechoncitas también. Y para el amigo Rodrigo
0: dando
8: vuelta en el camión Río Loa, limpiando ahí
0: grande
8: las callecitas de aquí del puerto allá adentro. Y sigue adelante, estudios.
0: Saludos. Todavía nada por acá en el Tabo Alto, en Los Cuatro Hermanos, Los Boldos, ¿no? Llueve todavía, Lupita, ¿llueve por allá o no?
6: Acá en Las Cruces está empezando. Está empezando.
0: Está chispeando.
6: Larga la lluvia.
0: Se está alargando pronto la lluvia.
6: Acá en Las Cruces.
0: Gracias, Lupita. se está alargando en las cruces.
6: Acá en las cruces está ya. Empezando.
0: Está empezando.
6: Está chispeando ya.
0: Está chispeando.
6: Chispeando. Larga la lluvia.
0: Está que se larga, está que se larga, está que se larga, está que se larga.
6: Las cruces.
0: Está que se larga las cruces.
8: Se lo di en la mañana temprano, ese bofecho, becho. Sí, ahora venía a soltarla.
0: Y ahora. Y ahora.
8: Oye, sigue nublado acá y están cayendo unas gotas locas.
0: Bueno,
8: este estudio.
0: El de la mañana y el de ahora. Era repetirlo nomás, porque no hay nada nuevo. Saludos grandes, María Angélica.
9: Hola, mi querido Becho Becho, muy buenas tardes.
0: Buenas tardes.
9: Por acá la Mari de Pudahuel, por hola. Acá llueve con truenos, relámpago y
0: en
9: todo.
0: En Pudahuel, Santiago.
9: Así que llueve en Pudahuel. Oh. Un abracito para todos, saluditos.
0: Gracias.
10: Igualmente para ti, Mauricio.
0: Que le vaya bien, amigo.
10: Siempre se van, veo, sumando auditores. Hay mucha gente que te escucha, mucha gente, pero exacto. No llama a la radio, lo hace anónimamente.
0: Exacto.
10: Y a esta familia, yo pasé a servirme algo, y tenían puesta la radio Carnaval. Y vi que son auditores nuevos.
0: Ah, qué bueno.
10: Y hice esa cuña con ellos, y siempre les gustaba eso. El becho, así que bueno. así se van. Capturando sumando, nuevos capturando, auditores.
0: Capturando,
10: sumando. Capturando, no restando. Adelante estudio.
0: Sumando,
10: adelante,
0: sumando. Estudio. Sumando, no restando, justamente. Hola, Becho Becho. Acá en las cruces, recién empezando a caer gotitas. Y yo con empanaditas fricas. Friki para el almuerzo. Silvita de las cruces. ¿Cómo estás, Silvita? Becho Becho.
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0: Becho Becho, Silvita.
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0: Silvita Morales.

0: Llueve, llueve, llueve, llueve en Playa Blanca. ¿Llueve o no llueve?
1: Sí, hombre, buenas tardes aquí con un dolor de cabeza, pero es que seguida ya.
0: Vamos,
1: pasa,
0: vamos.
1: Llueve o no llueve. Para mí, para todos y a mi familia.
0: Llueve o no llueve.
1: Y
0: llueve o no llueve.
1: La ruleta del amor es muy buena. La
0: ¿le verdad. Gustó? ¿Le gustó?
1: Nos vemos mañana, si Dios lo permite, para que todo esto me salga todo bien.
0: Ok. Bueno,
1: Mauricio, chao, Candy.
0: Llueve o no llueve.
1: Mañana nos vemos. Que Dios los bendiga a ustedes.
0: Un abrazo. Llueve o no llueve, oiga.
1: Yo no aguanto más el dolor de cabeza, pero que sigue adelante.
0: Córtate la cabeza. No, no, no, era broma, era broma, así que lo haga. No, no, era broma, era broma, era broma. Becho, Becho, aquí con Rico Zapallo para preparar para la sopa y para...
2: Becho, Becho, Cartagena, sumando el agüita, goteando poquitito.
0: Está llegando el agua.
2: Un abrazo, amigo.
0: Un abrazo grande, grande, grande, grande. Está llegando la, el agüita. Aida Carvajal, ¿cómo estamos?
3: Hola, hola.
0: Hola.
3: ¿Cómo estamos?
0: Hola.
3: ¿Sí?
0: Hola.
3: ¿Estás hablando para almorzar?
0: Hola.
3: ¿Sí? ¿Cómo has estado?
0: Súper bien, súper bien.
3: Espero que se encuentren bien con la Katy. Han puesto una música especial.
0: Con la Candy,
3: especial.
0: Candy, Candy.
3: Y que muchos recuerdos para uno. Y qué bueno, bien. Bendiciones para usted y para todos los carnavaleros. Que
0: gracias.
3: Donde pues. Ando, escucho la radio.
0: Gracias,
3: que
0: gracias.
3: Bendiciones para todos. Decir.
0: Qué rico, que le vaya bien. Aida, Aida, Aida. ¿Le cortó el...? Tiene otro, por favor.
3: Soy la abuelita Aida, de aquí de Las Cruces.
0: Aida Carvajal.
3: A cuidarse también y a recuperarme porque he tenido días muy difíciles.
0: Aida, ¿está lloviendo?
3: Los amo.
0: Gracias, Aida, cuídese. ¿Está lloviendo, no? Campeón, dale, campeón. Todavía están celebrando con el campeón, ¿ah? ¿Eh?
4: ¿Qué campeón? Si le ganamos el domingo. Yo estaba ya en la ranchera, pero estaba viendo igual el partido en una pantalla gigante.
0: Ah, no me diga nada, no me diga nada, no me diga nada. ¿Cómo estamos? Saludos grandes, abrazo grande. Marianela, ¿cómo estás, Marianela?
5: Hola, beso, beso, buenas tardes.
0: Buenas tardes.
5: Aquí la Marianela, escuchando toda la mañana, qué está rico. Muy buena la música.
0: Marianela.
5: Recién me hice un tiempito para
0: un
5: saludarte, porque
0: gracias.
5: Hacían días que no te saludaba, pero todos los días te escucho acá cocinando porotos para el almuerzo. Te voy a tener cabeza y... una longanicita, cosa que no debería de ser, pero...
0: Bueno, queda más rico, queda más rico, queda más rico.
5: Pero
0: claro.
5: Igual son ricos los porotos con...
0: con rienda.
5: Con longaniza o con algo...
0: qué rico.
5: Con alguna cosita extensiva.
0: Exacto, pues.
5: La nutricionista es la que no le gusta esa idea, pero...
0: obvio.
5: Como ella no sabe, que voy a comer poroto vacío.
6: Da lo mismo. De vez en cuando no es malo.
0: Exacto. Cuídense mucho, que
5: gracias,
0: le vaya bien.
5: Beso, beso, que estés bien. Saludos.
0: Gracias.
5: Buena
0: gracias.
5: Tarde de día miércoles.
0: Marianela, gracias. Un abrazo grande para ti. Clac, clac, clac, clac, clac, Gladys Flor. ¿En dónde la Patito con su nuevo logo? Saludos.
7: Hola, pero
0: Flor.
7: Hola, hola, Bechito, ¿cómo estás?
0: Bien.
7: Aquí estamos pasando, trabajando todos.
0: Vamos, vamos, vamos.
7: Un Patito acá, todas de rojo.
0: Vamos, sí, las chicas de rojo. De un abrazo grande, las chicas de rojo.
7: Aquí estamos con la Flor.
0: Un abrazo. Cuídense, que le vaya bien a las dos.
8: Hola, hola, buenos días, mi Bechito,
0: hola,
8: Bechito.
0: Hola, hola,
8: ¿cómo
0: hola.
8: Está mi amigo?
0: Bien.
8: Querido, igual que la DJ Candy.
0: Un
8: que
0: abrazo.
8: Día,
0: igual.
8: Aquí reportándome Doris y Roxana, aquí yeah. Roxanita te está escuchando.
0: Un abrazo para ella.
8: Y yo también.
0: Un abrazo.
8: Y
0: se me
8: mandarte
0: cuida.
8: Las gracias, infinita, infinita, te pasaste.
0: Con cariño,
8: te pasaste. Tú sabes por lo que yo te digo. Eres
0: fuerza,
8: una gran
0: fuerza,
8: persona,
0: fuerza.
8: Una muy bueno amigo, lo haces muy bien en la radio. Así que te felicitamos junto a la DJ Candy, a todo tu equipo y todo eso. Así que gracias, gracias, querido amiguito. Y aquí estamos. Saludándote. Así que eso, besitos, bendiciones, saluda a todas las chiquillas hermosas. Ellas saben, para no nombrarla, a todas ellas saben a que siempre las saludo, ¿ya?
0: Okay.
8: Que tengan un bonito día. Felicidades, así que cariños.
0: Un abrazo grande, grande, grande, grande, grande para usted y para toda la familia. Gracias por estar con nosotros, Doris.
9: Hola, acá en Algarrobo aún no llega la lluvia.
0: En Algarrobo aún no llega la lluvia, en Algarrobo, en algunos sectores ya está lloviendo, ¿ah? Ya está lloviendo, ya está lloviendo. ¿Quieres dar un paseo? ¿Ah? Ah, ok, así no es.
10: No, don Mauricio estaba goteando, pero ya paró de llover.
0: Ok,
10: pero
0: ok.
10: Viene la lluvia, viene la lluvia. Fuerza y bendiciones para todos.
0: Vale, vale, vale, vale. Se viene la lluvia, se viene la lluvia. se viene la lluvia. Becho Becho, saludos grandes. Josecito, ¿cómo está, José? Hola.
9: Por acá, por el Totoral, no pasa nada, Becho Becho, todavía con el agua. Unas chispitas locas, así que mi esposa me está esperando para almorzar.
0: Ya.
9: Mi querida esposa, María Zamorano.
0: La Marita Zamorano, qué lindo.
9: Y hasta que la muerte nos separe.
0: Qué lindo.
9: Cuídate, amigo mío.
0: Gracias, gracias, gracias, gracias a ustedes. Gracias por estar ahí con nosotros día a día. Adelante, adelante, adelante, adelante.
11: Te cuento, Mauricio.
0: ¿Qué pasó?
11: Todas las vecinas de ellas, todas ya, las vecinas.
0: Todas las vecinas.
11: De la Radio Carnaval.
0: Ya.
11: Y la dama me acaba de decir
0: ya.
11: Que todas sus amistades y sus vecinas
0: ya.
11: Tienen la radio fuerte esperando aquí el saludo por la parcela 50B.
0: Oh, bueno.
11: Se van sumando auditores.
0: Bien.
11: Vamos conquistando nuevamente auditores.
0: Vale, vale, vale, vale. Gracias, Fernando. Gracias por su. Gracias.

0: Aida. Hola.
1: No sé, besito, beso, porque yo estoy tendiendo ropa y no ¿ya? veo que está lloviendo para okay. este lado.
0: Ok.
1: O sea, que todas las cortinas ya las estoy lavando, las ¿ya? tengo tendidas. Ah, sí, está goteando.
0: Está goteando, sí. Yo sí, está
1: pero
0: goteando.
1: Pero no importa, como la ropa la saqué recién, sí que se termine de enjuagar también.
0: Ok,
1: un ahí besito, va. Los amo.
0: Cuídese, chao, cuídese. Chao. Póngase un gorrito, póngase paraguas.
2: Buenas tardes, Becho.
0: Hola, Lupita. Feliz cumpleaños. Feliz cumpleaños, Lupita.
2: Muchos saludos a usted y muchas gracias, Gladys, muchas gracias a mi amiga Irene, a Luchito, su esposo, y bueno, muchas gracias a todos los que me saludaron por mi cumpleaños. Gracias, gracias. No me mandó la grabación.
0: Un abrazo grande,
2: ¿sí? ¿Me la puede mandar, por favor?
0: Ahí la mandé,
2: Muchas gracias por los saludos, gracias a todos. Yo pensé pesarlo solito, como mi viejito, mi Luchito no está.
0: Ya.
2: Entonces, bueno.
0: Está en tu corazón, en tu mente, siempre. Siempre, Lupita. Siempre.
2: Está muy contento, yo creo, porque todos me han saludado.
0: Sí, Lupita.
2: Mucha gente me ha saludado. Gracias. Gracias, Becho. La Lupita las cruces.
0: Gracias a usted por estar ahí con nosotros. Y si Dios quiere, vaya a celebrar este sábado con nosotros. Si es que no llueve tanto, ah, un abrazo grande. Angélica Pereira, saludos grandes. Buenas tardes, Becho. Aquí en el Quisco, están cayendo gotitas. Saludos a Candy, al equipo, todo. Gracias. Ahí le mandamos Radio Carnaval, un dedito arriba. Angélica del Quisco. Alicia Chandía, ¿está por ahí la Alicia Chandía? Por favor, equipo.
3: Hola, Dañanito, ¿cómo estás? Recién llegando del trabajo a casita.
0: Buen día.
3: Por último, un abrazo grandote. Y acá recién chispeando en San Carlos Alto, el Tabo. Un abrazo.
0: Un abrazo grande a ustedes, gracias por estar con nosotros. Elena, en Unión de Codigua, llueve y para. Elena Abarca. Álvaro Santana, un abrazo grande. Mónica de San Antonio y el Club Deportivo de Voleibol, un abrazo, que les vaya muy pero muy bien junto a Mauricio. Soy Mónica Maldonado Tabilo, presidenta del Club de Voleibol Rawls de San Antonio. La otra vez estuvimos apoyando a ellos. Mandamos un saludo grandotote para todos. Ese hombre dice estar aquí en Los Ángeles. Hola, en Los Ángeles, Becho. Saludos a la familia carnavalera. Aún estoy en busca de trabajo para que me echen una manito. Asesora del hogar, alguna vendedora, apoyo administrativo, niñera, manipulación. Claudita, un abrazo grande. Ojalá que encuentre trabajo. Saludos grandes para usted y para toda la familia. Nos vamos, chiquillos. Nos vamos. Estamos con el rico zapallo en los cuatro hermanos para esta lluvia, para la sopa y pilla, ahí en los boldos, en los cuatro hermanos, en el Tabo. Un abrazo grande, Silvita, Anita Pacheco. Oye, qué cantidad de gente que nos saludan, oye.
4: Bechito, ay, que estuvo buena la ruleta.
0: Me gustó.
4: Y también viejitas y bonitas en Radio Carnaval, se pasaron. Cariñito, estuvo muy buena la programación de la mañana. Vamos por este día.
0: Un abrazo grande.

0: Oye, ¿cuándo debuta el arquero?
1: ¡Ay, dolor!
0: ¿Cuándo debuta el Bocinha en Colo-Colo? Se viene el debut de Bocinha de Colo-Colo versus Unión Española en Copa Chile. El golero fue ratificado para como titular para esta noche y se enfrenta al fútbol chileno en el equipo del cacique Bocinha por la Copa Chile frente a Unión Española. Bocinha. Oye, van a todos van a ver el partido de día, va a ver cómo ataja el Bocinha.
2: Yo quiero Bocinha.

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Sumando gente. No restamos, solo se resta uno.

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0: 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Esta es la hora.
1: En su Radio Carnaval son las 13 horas con 39 minutos.
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3: Esta es la hora. En la Carnaval ya son las 14 horas con 4 minutos.

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1: Esta es la hora.
2: En la Carnaval ya son las 14 horas con 32 minutos.

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0: Esta es la hora.
13: En su radio regalona ya son las 15 horas con 6 minutos.

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2: Esta es la hora.
3: En su radio regalona ya son las 15 horas con 35.

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3: Esta es la hora en la Carnaval, 16 horas con 3 minutos.

0: bloqueó el tirito en este día miércoles, mitad de semanita, y ha caído algo de agüita, pero la estamos esperando. Así que, con todo el equipo, tendrás la musiquita, los datitos, los mensajitos, la noticia, las copuchas, los chistes y toda la actualidad
1: tachi,
0: de la tarde. Así que, muchachos, los dejo con el locutor simpático número uno de las comunicaciones, 100% original, rey de los micrófonos, en este día miércoles. ¿Qué más? El regalón. Gianito Panchetti Scott.
2: Quiero matarme, quiero puro matarme.
1: Buenas tardes, ¿cómo están ustedes? ¿Qué tal? Bienvenidos a La Estelar, tarde de Tóquero el Tirito, miércoles 26 de agosto. Ya te queda poco agosto, Estoy zafando hasta ahora, oye, que me ha tratado mal agosto, pero aquí estamos haciéndole frente. Ya, son las 4 y 14 minutos. Nuestro WhatsApp ya está disponible, está habilitado. El más 569-995-4783. Aquí estamos a todo color.
3: Es difícil que llegue temprano. Porque se fue a almorzar como a las 2 y media, así que.
1: Más o menos.
3: Todo por el alcalde.
1: Oye, no hay como cortarlo. Es bueno. Oye. Es bueno, ¿verdad, el alcalde? Ya. Miércoles de lluvia, caen algunas gotitas, tímidamente, algunas gotitas todavía, ¿o no? ¿Llueve? ¿Llueve o no llueve? ¿Podemos comer sopaipilla o no podemos comer sopaipilla? ¿Está lloviendo o no está lloviendo? ¿Ah? Usted nos puede contar todo eso en nuestro WhatsApp, más 569-99-654783.
4: Ya, dentro de la ropa, que está lloviendo.
1: Está lloviendo, perfecto, ya. Se van a mojar los calzoncillos, los slip, los...
4: No celebren nada tanto, si agosto los prepara y septiembre se los lleva.
1: Agosto escoge, septiembre recoge, dice el dicho. Ya. Vamos para los días del 18, va a haber que recoger a varios, ¿ah? Ay, papito, para el 18 va a haber que recoger a varios, compadre. A varios, ya.
5: Hacemos Gianni Panchetti, Chetti.
1: A las 4. Muy bien. Ya, gracias a Leito Roja, que está aquí en la producción. Gracias a Charo Guine, en nuestras redes sociales, Facebook, Instagram, Radio Carnaval FM. Está nuestro móvil, nuestro reportero Luis Felipe Pera Leal, atento a la información, atento a la noticia, que dejen las precipitaciones, la ayuda. Oye, está más preocupado de los cagüines en Quilpué, Luis Felipe. Claro, ese cagüín podría contarlo aquí, pues más que más. Oye, Luis Felipe, usted está para programa de farándula, pues compadre, usted debería sumarse. Luis Felipe debería sumarse como panelista estable de este programa. Oye, Luis Felipe, me sorprende. Todos los días tiene una papita buena que contar. Luis Felipe, yo creo que nos iría mucho mejor si usted, todas esas papitas que me cuenta por interno, las contase al aire. Yo creo que deberíamos dejar de lado los choques, los incendios, todo eso. Usted debería contarme. Debería contarme los cagüines, Luis Felipe.
6: Aquí en los bosques de Montemalpo, hombre, llueve donas y tortas de panqueque, pues.
1: Está lloviendo. No te puedo creer.
6: Rotito.
1: No le suba mucho el volumen a la radio, sino que van a llamar a seguridad municipal ahí en Concona, ¿eh? No le suba. Así que no le dé mucho guataje a la radio.
7: Alguno se tiene que probar el terno de madera.
8: Ya, pues ya ni lánzate.
1: ¿Ah?
8: ¿Llueve o no llueve?
1: ¿Cuándo?
8: Lánzate.
1: No llueve. No, pues si ya ha llovido hoy día ya, pues han caído algunas gotitas ahí todo. Ahora sí, como lluvia torrencial, como el sistema frontal que nos afectó en junio. No, para nada, compadre. No se ve nada.
7: ¡Buena, compadrito! ¡Ya! ¡Hola, compadre! ¡Vamos, padre! El cielo está más típico que el otro cuando fue al baño. Nunca llovió, cayeron chocotas, ya están haciendo sopa y pilla, calzones rojos, picarones.
1: Oye, hay que buscar un pretexto para comer algo rico. Ya, muy buenas tardes, señoras y señores. Bienvenidas, bienvenidos al Estelar. Tóquelo al Tirito, está a las 6 aquí en la número 1. Tóquelo al Tirito, está a las 6 en la radio. ¿Qué más se escucha?

0: ¡Cómala!
1: Hay que decirlo con Luis Felipe en la carnaval. El
2: máximo líder. ¡Oiga, gacho! ¡Acá en Quillota traigo esto más fuerte que la cripta!
3: Ya, Nito, sabes que no te va a llevar, pero te puedo llevar yo. Tocito.
4: ¿Quieren de la sabaipilla, pues, Jenny?

0: 4 de la tarde ya con 25 minutos, 4 de la tarde, 25 minutitos aquí en el estelar de invierno, claro que sí, pues.
1: Hola, compadrito, ¿cómo estamos?
0: Hola, ¿cómo le va? ¿Aquí andamos?
1: Puso mi canción.
0: ¿Cuál?
1: Te haré el amor.
0: Me imagino que eso no me lo decía a mí, ¿cierto? Claro, porque me dice, puso mi canción, te haré el amor, me dijo. ¡Ay! JC, que vas, cuidado con el paraguas.
2: Oiga, esta es la lluvia, Panchetti.
0: ¿Cómo
2: es
0: eso?
2: Parable.
0: Claro que, bueno, me decía Cevita, en Quillota está lloviendo muy fuerte, imparable, la lluvia Gianni Panchetti. Y para lo que, por lo que me decía Bitoco, ahí en San Antonio no ha llovido mucho. Allá le pusieron la lluvia Mago Valdivia. No duró nada. Claro, fue cortita.
3: Hola, Gianni.
0: Hola, ¿cómo le va?
3: Sacando el pasto.
0: Mire.
3: En eso también se tenía, desmalezando todo el pasto que está en esta plaza.
0: Qué rico.
3: Y pregunté cómo está esta plaza.
0: Activo.
3: Eso, Gianni.
0: Ya.
3: ¿Qué día es? El día más feliz de mi vida, porque al fin está ahí. Está yo hoy día de nuevo,
0: pues. Sí, está bien.
3: Espero que el viernes también esté, pues.
0: Oh, ¡no!
3: Porque siempre el día viernes.
0: Me pego la falla.
3: Como que te cortan la cola.
0: Sí, es verdad.
3: Eso.
0: Sí, lo que pasa es que Ñañito me pide hacer los días viernes para ganarse una horita. ¿Quién soy yo para negarme a eso? Y lamentablemente, este día viernes. Este viernes es 28 de agosto. Viernes 28 de agosto, tengo un pedido de provincia. Tengo un pedido de provincia. Me salió una cosita ahí, pero un pitutito. Y va a estar Ñañito Bechevecho el viernes. Ya lo anticipo, ¿ah? Lo anticipo. Estoy. No crean que me pego la falla a último minuto, ¿ah? No. Lo estoy avisando con tiempo. Yo soy un hombre organizado. Soy un hombre organizado, ¿ya? Así que el viernes va a estar Ñañito Bechevecho en la tarde, porque a las 5 de la tarde estoy invitado a ser el maestro de ceremonia de la bonita celebración que tiene Villa Alemana para celebrar a los dirigentes. Ya, dirigentes. ¿Perfecto? Así que el día viernes va a estar Ñañito, porque me tocó un pitutito. El alcalde de Villa Alemana, don Nelson Stein, me invitó a animar el día del dirigente, que es el viernes por la tarde. Así que por eso le pido las disculpas del caso. Ustedes saben, mi jefe siempre dice, hay que aprovechar la vitrina negra. Oye, yo dije Mago Valdivia, era Mago Jiménez.
2: Estúpido.
0: Oye, Roberto Chacana, ¿cómo estáis, Robertito? El Limache me dice, oye, era Mago Jiménez. Bo.
2: Estúpido.
0: Toda la razón es que yo en los cagüines no me meto mucho, entonces no le pego mucho a los cagüines. Yo.
4: Nada, que pitutito.
0: ¿Qué?
4: Pavimentando el camino. ¿Qué? Para 2 años más, 3 años más.
0: No, ya. Oye, no, nada que... No, yo, compadre, pega es pega. Pega es pega.
2: Oiga, diga la verdad, compadre. El viernes paga, hay que ir al supermercado.
0: A usted le pagará, pero a mí me pagan la próxima semana, vos.
5: No te vamos a echar ni de menos, si faltáis, total. Estamos acostumbrados a que te peguen la falla.
0: Es desagradable.
5: No te vamos a echar ni de menos, si faltáis, total. Estamos acostumbrados a que te peguen la falla.
0: Oye, DJ Michael, no pongáis más ese audio.
6: Gianni, que seguimos todo, que el día viene así pituto, así que no te preocupes. ¿Para qué decir todos los sábados? Sí. Sí, se lo entregaste todo.
0: Oye, que está cara la benzina, güey.
7: No, pues compadre, si yo no pienso que se dan cuenta. Lo que pasa es que esa canción, ves que entro a Cuncuna, las mías ya me ponen esa canción al tiro, así ya saben que vengo llegando.
0: Gianni Panchetti.
2: En todo caso, estamos acostumbrados, los viernes estar con el pecho
0: Está bien, es para no matar la tradición. Así que está muy bien.
2: No, esta es la lluvia, Ñañito.
0: ¿Cómo eso?
2: De poquitito.
0: Primero los sábados, ahora viene y sábado, va de a poquitito.
8: Hola. En Quillota está lloviendo del lunes, Del lunes como a las 9 más o menos empezó la lluvia, con las lágrimas de los hinchas de San Luis.
0: Wander, por lo que ganó el Wander.
9: Y ya está el Boy Scout. Beso.
0: Siempre listo.
2: ¡Chao!
9: y la brujita también tiene pituto el viernes. ¡Es la coincidencia, vaya!

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4: Esta es la hora.
5: Esta es la hora en la Carnaval, 16 horas con 38 minutos.

0: de 15 minutos ya para las 5 de la tarde aquí en el estelar de la radio Carnaval FM en Fiambrería y Quesería Los Valdivianos. 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Vamos a mensajes, vamos a saluditos. Nuestro WhatsApp, el más 569-99654783, señor.
1: Hola, compadrito Yanni. Me están avisando por interno que en mi casa, el más chico, el de 4 años, ¿ya? Javier. Ajá. Tiene la radio a todo volumen.
0: Ah, así no me digas, Javito.
1: Un saludo, hijo mío. Te amo, te quiero mucho, mi amor.
0: ¡Ay, qué lindo! Oye, saludo al Javier, el Charlie Chico, ¿vale? El Charlie Chico.
1: Hola, compadrito Yanni, me están avisando por interno que en mi casa, el más chico, el de 4 años, el Javier, tiene la radio a todo volumen.
0: ¡Hola, así Javier!
1: Un saludo, hijo mío. El te lindo. Amo, te quiero mucho, mi amor.
0: Qué lindo. Saludos al Javier, el hijo de Robertito.
2: Bueno, bueno, compadre Yanni.
0: Hola, ¿qué tal?
2: Y ya vamos, camina a la casita ya a descansar.
0: Mira, compadre.
2: Un saludito ahí a mi suegro que andan trabajando también.
0: Buena, buena. ¿Cómo y usted no? ¿Qué pasó? ¿Usted no anda trabajando para allá, para Bosques de Montemar con el suegro? ¿Qué pasó? ¿No salió limpio en los papeles de antecedentes? Piden muchos requisitos para ir para allá, para Bosques de Montemar, ¿o no? Oye, Edu, ¿qué te da vergüenza andar llevando el yerno para Bosques de Montemar? Claro, cuando hay que ir para Forestal, lo lleváis al tiro. Pero cuando la pega en Bosque de Montemar, no lo pescáis. Oiga, oiga, pero compadre David, no, pues como, póngale la, rayele la cancha al suegro. Claro, pues mire, si tiene que ser las pegas malas y las pegas buenas también, pues cómo está. Claro, pues, oye, hay que ir a techar con lluvia. Se voló el techo en Forestal, va con el yerno. Y ahora que va para Bosque de Montemar, no lo lleva. No, oiga, David, se va a tener que buscar otro patrón mejor. Sí. No, un patrón que le pague mejor.
3: Acá cobramos 9 y viene la Rosy.
0: Ya, tenéis la buena cara de cuica. Ya, listo, tenemos más. Sí, tenemos más mensajes.
4: Y cuando vamos a Guaso Norte, barrajado.
5: Buena, Yanni.
0: Hola, buenas tardes.
5: De Loncura.
0: ¿De Loncura?
5: Cae gotita, ¿ya? Pero muy poca.
0: Muy poquita.
5: Oye, podían, para la fiesta costumbrista de Quintero, hombre, ¿ya? Podían traer a la Ani Lago.
0: ¿Sí?
5: Y si no le alcanza la plata, hombre, ¿ya? A la alcaldía de Quintero.
0: ¿Ya? Sí, es una fiesta costumbrista más austera, más austera.
5: Voy yo disfrazado de ella. Bo.
0: ¿De ella?
5: Cobro lo mismo, sí, ¿eh? Pero buen show.
0: Dale, vaya. Oiga, y tiene la. Tiene. Con mucho respeto le voy a preguntar, don Omar. Y usted, no sé si se ha fijado, quizás no, pero ¿tiene los mismos atributos que la Alanis Lagos?

0: un mensaje para los móviles, me dice Toñito Navarro.
1: Estimado cliente, su factura sexual está vencida. Su último polvo del pasado fin de semana no fue registrado. Por favor, eche un polvito esta noche.
0: Dice que puso el número de Guillermo Cueva. Faltan 8 minutos para las 5 de la tarde. 8 minutitos para las 5. Quiere el estelar, quiere el toque, el tirito de la radio que más se escucha. Tenemos saluditos, nos han escrito por aquí. A ver. Tenía uno por aquí. Yo decía, hola Yanni, ¿tú no te irás todavía? No, sí, es que una rinitis alérgica con principio de autopsia, me dijo el doctor. Lo que me dejo unas cuestiones para la nariz, para que me tengo que echar por todos los hoyos, o sea, por los dos hoyos, un hoyo. Me dijo, esto tiene que echarse por el hoyo derecho y por el hoyo izquierdo, me dijo, de la nariz, como una cuestión ahí para adentro. Dice, Yanni, debes hacer más cosas aquí en la tierra, así que olvídate. Sí, me tengo que cortar el pasto el fin de semana, me queda la loca. Hay que sacar las unas, quedan hartas cosas por hacer. Punto uno, dice, debes conocerme a mí. Ajá. Ya. ¿Y cómo será el punto dos?
2: ¡Ay, vaya viejo caliente!
0: Menos mal los puntos los enumeró y no le puso letras, sino imagínense cuántos punto A, punto B, punto B, punto C, punto D, punto E, punto G, quizás hasta dónde hubiésemos llegado. Oye, quizás hasta dónde hubiésemos llegado, menos mal le puso número. Punto dos. Serás más importante en la radio. Ah, muchas gracias. Ya me falta ser el dueño nomás. La verdad de las cosas, falta ser el dueño nomás. Punto 3 dice, te irás mucho más viejito. Te lo dice esta brujita. Ay, pero que además me falta volar. Me falta volar en esa escobita todavía. Me falta volar en esa escobita todavía. Abracitos y muchos besos, Yanni. Tóqueme al tirito, José Vélez, con una copa de más, por favor. Gracias, cariños, brujita.
3: ¿Le parece poco todo lo que hay en la tierra? Y falta todo lo que tiene, ¿no?
4: Parito, esto es Rayo Quintero. Todavía no confirman la barrilla porque aún no encuentran un animador encallado.
0: Fui al casting y no quedé. Salí rechazado.
5: Me hiciste pedir a Yanni. No tengo el atributo. Ya. Así que parece que voy a guatear.
0: Perfecto, nomás. Entonces, siguiente. Un recuerdito con José Vélez a esta hora de la tarde con una copa.

0: llega hasta el punto 6, porque si ese punto 7, Juanito Alarcón se pone a llorar.
1: Creo que saliste más rechazado que en la cuenta RU.
2: Johnny, literalmente, si quieren un animador de peso, te tienen que consultar a ti.
3: Ponte unas cuecas, pues, viejo. Ya te estás poniendo como el bello bello para colocar música.
4: Oye, no hay a estar tomando, que mañana igual trabajáis.

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13: Esta es la hora.
14: Esta es la hora en su Radio Carnaval, 17 horas con

0: ¡Póngale ganas nada más, que juegue ya!
1: Desde acá, chicos, aquí estamos conectadas. 95.7. ¡Déjale! La número uno en esta tarde de miércoles.
0: Sí, yo pensé que era jueves. No, ya, para la música. Es miércoles recién.
1: Besitos y cariños a todo su panel, a todo su equipo.
0: Gracias.
1: Besito, besito.
0: Cariño, Eli. Listo. Pero estaban a pasar el frío esta música hoy. Va a tomarse un navegado.

0: Maite, aquí en la tarde estelar.
1: Vamos con todo, Yanni. Póngale bueno.
0: Está terrible.
1: Está cerca el 18.
0: Está terrible.
1: Un abrazo para levantar el cuerpo.
0: No, está terrible, papi. Ahí
2: andá cambiando los días. Lo único que tenés que venir a hacer la viernes, ya te cachaba ya.
0: Sí, claro. Va a pegar la falla.
3: Oye, Yanni. ¿Ah? Cuando andaba Iván Tarro dando el tiempo, andaba curado.
0: Andá como móvil pan repartiendo el pan.
4: Ya vi una maltita con huevo, rico. Para ahora.
0: No. Pero espérate. Mira. Cásate la foto, DJ Michael. La foto que nos envió la. Mira, mira. Está haciendo falta con huevo. No, te vas a. Oye, son las 5 de la tarde, vos. Está haciendo maltita con huevo, mira qué rico. Morenita, mira, maltita. Dos huevitos, azúcar, cásate. No, le llegamos en breve. Le llegamos en breve por ahí con el DJ Michael. Le llegamos en breve.
5: El domingo con la Unión.
0: El domingo, ah, claro.
5: Hola, beso.
0: Señora, beso, está en la mañana. Oye. Y es la misma de ayer. Es la misma, Dios mío.
2: Don Güey, te lo esperaré, mojayo.
0: Obvio, pues, güey. Obvio, pues, viejo. 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Saludos a la Emita, la protagonista del comercial.
6: Sí. Ya, Yanni, menos mal que volviste.
0: ¿Cómo menos mal que volviste? Nunca me he ido, amigo.
6: Oye, se tiraron como 10 minutos de pura publicidad,
0: Yanni. Ah, lo que pasa es que, sí, yo les quiero pedir disculpas porque yo sé que han aumentado un poquito las tandas comerciales del toque lo al tirito, pero eso es porque lógicamente los auspiciadores quieren estar en el programa de mayor sintonía, y eso es muy bueno para mi jefe.
6: Ya me compré todo lo que promovieron. Ya, uy.

0: Celo Mago Jiménez.
1: Gris, pero con toda la buena música de la carnaval. Val, val, val.
0: Marcelo Mago Jiménez. Cuidado ahí, cuidado él y ahí. A usted quédese calladita nomás, quédese calladita para no salir perdiendo.
2: Y a mí puede poner la canción de Tim Patita, una bonita de mi mamá. Poner la canción de Tim Patita, una bonita de mi mamá.
0: ¿Puedes poner la canción del Team Patita de mi mamá? A ver, no sé. Alguien que me ayude a descifrar esto, por favor. Algún papá, alguna mamá, algún niñito chico que... última vez, vamos a hacer todo lo posible. Vamos a hacer todo lo posible. Última vez, DJ Michael. A ver si podemos descifrar la canción, porque la verdad no entendemos. Ya, a ver, ahora sí, dice, vamos.
2: Gianni, ¿puede poner la canción de Tim Patita, una bonita de mi mamá?
0: ¿Será simpática y muy bonita? ¿Sí? ¿Está ahí o no? Saludos DJ J Mix. Buena, compadre. Buena, su paipillita.

0: pidió mi mamá?
1: Ya no sé qué canción pidió,
2: bueno. Un saludo a todas las parvularias en su día, ¿sí?, de parte del Chino. El carrete será en el cajón del

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1: Esta es la hora.
2: Esta es la hora en su Radio Carnaval, 17 horas con 37 minutos.
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0: de la vida. Estamos en Simón Bolívar 277, Simón Bolívar 277 en Viña del Mar. Así nomás. Llegan los últimos saluditos, último mensaje. Un chiste, dice aquí. Un chiste. Papá, papá. Papá. Papá. En el colegio todos me dicen que mi familia es fea. Hijo, soy tu mamá.
1: Buenas tardes, Gianni Francesco, te habla. Hola. Tu móvil deportivo Alejandro Sanbergo. Oye, mi casita, compadre, me tomé el libro, que ya estoy agotado todo el mes trabajando, Gianni, ya estoy más chato que eso. Ándate, cabrito, compadre, sí. Mi casita del olvidar, justo mi esposa Estefical y mis hijos, compadre, mis señoras haciendo unas ricas napolitanas, compadre, qué rico. Oiga, un saludo muy especial a mi amigo personal, que quiero mucho, y a su hermosa familia, Carlito Sá, compadre, anda ahí en su móvil, ahí, en la camioneta, escuchando al amigo Gianni Manchetti. Con el chinito andan las dos de la mano. Saludos a Carlitos Sá, compadre. Amigo, vale. Ya que tengas buena tarde. Te quiero mucho, amigo. Y algo a los Reyes es que puedes.
0: Vale.
1: Muchas gracias.
0: Listo.
1: Chau, chau.
0: Un abrazo. Gracias, Alejandrito. Salito Reyes, lo dejamos anotado. Patito. Patito González del Quisco dice: feliz santo para mi amigo César Retamal. Saludos para César Retamal. Hoy día está de onomástico, está de santo, más conocido como el Cesastre. ¡Buenas, desastre! Feliz santo para feliz onomástico nomás. Muy buenas tardes, Yanni. Aquí está Moisés Gutiérrez. Un abrazo grande, Moisés. Gracias por tu sintonía de cada tarde. Un temita, por favor, de Mar Azul, toma vino y cerveza. Ahí está, se lo notamos al J. Helguita dice: hola, Yanni, yo en el campo, dice, escuchando tu programa y haciendo fueguito. Mire qué lindo, oye, tiene como un fogón. Ahí está bueno, va a tirar unos, ¿cómo se llaman? Las tortillas. Ah. Unas tortillas, rescoldo en ese fueguito, Helguita, pero quedarían espectaculares de chuparse los bigotes, güey.
2: Bueno, Johnny.
0: Sí.
2: Oye.
0: Ah.
2: Llueve finito acá en Locura ahora.
0: Llueve finito en Locura.
2: Me parece que se va a alargar.
0: Ya.
2: Oye, ponete una cuequita de los hermanos Campos, ya que va a llegar el 18, hombre.
0: Sí, pues estamos anticipándonos para el... Para el 18 hoy. La Carupita dice: mi querido Yanni, ¿puedes saludar por favor al amor de mi vida? Hoy es San César. Bueno, está de onomástico, ojo. No. A ver, no nos engañemos. César anda trabajando en la línea 20 de los colectivos ahí de Algarrobo, El Tabo. Y su querida esposa, su querida mujer, el amor de su vida, como canta la María Becerra. Lo quiere saludar hoy día a través de la Radio Carnaval. Así que para César, un abrazo grande hoy en el día de su onomástico. Y también me dice Llanito cómo no saludar a César Campuzano. Oye, ¿verdad? Pues claro. Efectivamente, el amigo César Campuzano ahí de Cartagena, el Arellano, ese también está de onomástico. Ah, no. Oye, no me vayan a estar pasando gato por liebre. Feliz santo. No, onomástico nomás. Onomástico. Ya. Así que felicidades a César ahí, el esposo de la Canopita, a César Campuzano también. Y al Cesastre, que hoy día están celebrando el santo.
3: Es mi gran amor.
0: Princesita mía, los rancheros de plata, nos pidió la Canopita. Faltan 8 minutos para las 6 de la tarde. Aquí en el toque o el tirito. La

0: Valparaíso. Saludos, Torito.
1: ¿A dónde venden esas bicicletas que aguantan tanto, Torito? Que aguantan tantos kilómetros. Oye, no sean pesados.

0: Gracias por todo. Se agradece. Un abrazo, amigo.
1: Gracias por venir, le falta. Quédate sin pegar, carita pato, que podía escuchar la radio ahora.

0: muchas gracias por la sintonía. Así nos comenzamos a despedir. Gracias por esta tarde estelar.
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0: Mañana tenemos que más toque los tiritos, vas a editar a las 4. Un abrazo grande, que lo pasen bonito. Chao, familia carnavalera. Hasta mañana. Ya viene.

información entretenida de este día miércoles. Pero no se preocupen, mañana tendremos mucho más Tóquelo al Tirito con el locutor simpático y número uno de las comunicaciones, Gianito Panchetti Scott. Hasta mañana, familia carnavalera.

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0: Esta es la hora.
5: En la Carnaval ya son las 18 horas con 8 minutos.

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2: Esta es la hora. En la Carnaval ya son las 18 horas con 36 minutos.
3: Ya, compadre, estamos listos para el asado. Usted pone la carne, la comadre pone la ensalada.

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13: Esta es la hora.
14: En su radio regalona ya son las 19 horas con 5 minutos.

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0: ¿Estamos listos? Obviamente que sí. ¿Cómo están, amigos? Buenas tardes. Buenas tardes.
1: Con la alegría que caracteriza a los locutores de la radio que más se escucha.
0: Pero por supuesto.
1: Acompaña.

Quiero primero que todo, Monochito, ¿cómo estás? ¿Cómo estás? Que tengas un lindo y bendecido Brunaba. Acá la Mari de Pudahuel. Hola, Mari. ¿Cómo está, querida amiga Mari? Gusto saludarla. La primera.

0: Pero está en Pudahue. Oye, okay, Mari, ¿cómo estáis, Mari? Está lloviendo en Santiago, ¿no? Mira, saluda a Mari. Mari, ¿cómo estás? ¿Cómo está el tiempo allá en San Antonio? Perdón, en Pudahue, pero... ¿Dónde la está enviando? ¿Dónde la está mandando? A San Antonio, ¿no? Ya va. Hola, buenos chinos, ¿cómo estás? Muy bien, muy bien. Buenas tardes.
1: Hola,
0: hola, linda.
1: Hola, sonita
0: rica,
1: lindo. Guaso, horrible, horrible.
0: ¿Cómo, cómo?
1: Parece que los guasos no lo dejan hablar en la casa. Te quiero mucho. Llegó la alegría.
0: ¿Qué pasó?
1: Lo más lindo del programa, tú.
0: ¿Qué pasó, mi amorcito?
1: En la mañana el sandito y después no, que a la escoba horrible. Puro guaso horrible, horrible.
0: ¿Cómo eso?
1: Parece que los guasos no lo dejan hablar en la casa.
0: No.
1: Te quiero mucho.
0: No, mi amorcito, gracias. Muchas gracias. Ay, puro guaso con. Monochito, aquí estamos con lluvia. Buena. Lluvia, lluvia, lluvia.
2: Buenas noches, Monochito Sauros. Para mi.
0: Mira. ¿Cómo está, querido amigo?
2: Chile, no malo al sistema que está por ahí. Y a los 3.0 está el amigo Fabián.
0: Ya.
2: Y el amigo Esteban el Mágico, el Pedro de Mane de San Antonio.
0: El P. El P.
2: Amigo Borochito, a las 8 tengo que ir a jugar a la pelota. No juego a la pelota hace como 6 meses.
0: Ah.
2: Pero me invitaron a jugar, así que voy a ir a debutar. Voy a ir a debutar a ver qué pasa hoy día.
0: Ya. Voy a ir a Vicky, Vicky, te doy permiso, ¿no? Disculpa que te haga la pregunta, viejo, pero... Estamos. Hola, Monochito, ¿cómo estás? Muy buenas tardes, bienvenido. Saludos desde el Tavo. Te felicito por la buena música. Una salsita de Víctor Manuel, por favor, trabajando a uno. ¿Aló?

¿Cómo se llama el arquero nuevo de Colo Colo? ¿Bolsiña? ¿Bolsiña? ¿Cómo yo? Hoy día juega Bolsiña, ¿no? Que no cacho. ¿Cómo se llama el arquero nuevo de? DJ, estoy seguro no va a estar haciendo el ridículo. ¿De verdad que se llama Bolsiña?

Dime nada. Compadre, ¿y usted sabe? ¿Usted sabe cuánto yo confío en usted? ¿De verdad que se llama Bolsiña? Bueno, quiero decirles que hoy día juega Bolsiña. ¿Por qué te reís? ¿Por qué te reís? No se llama así, weón. Ya, digo, ¿cómo se llama? No, pero hoy día venía rumbo a la radio, venía revisando el teléfono. Y hoy día juega Bolsiña. Ya, weón. ¿Cómo se llama? Tuciña. Cosquiña. Cosquiña. ¿Cómo?

19:19. Llega la música de Jordan. Esto se llama ¿Quién no lloró por amor? ¿Quién no habrá llorado por amor? ¿Usted, amigo, lloró por amor alguna vez? ¿Usted, amiga, alguna vez lloró por amor? Ven aquí. Tengo que decirte algo. Son lágrimas de amor.

0: a mi gran amigo Marito Algar.
1: Hola, hola, buenas tardes, Morecito.
0: Buenas tardes, señorita, linda, preciosa, rica.
1: Yo acá, Julita González.
0: Julita González,
1: sí, señor. Morecito, alegre porque has llegado a tu programa.
0: Muchas gracias,
1: Morecito,
0: mi amor.
1: Sabrosón, ¿sí? Alegrándonos la tarde, noche,
0: linda,
1: Morecito.
0: Mira qué linda.
1: Yo escucho, como tú sabes, todo el día la Radio Carnaval.
0: Mire qué linda.
1: Soy una fiel auditora, desde que me levanto hasta que me acuesto.
0: Mire qué
1: linda. Y a ti te contra. Qué linda. Así que eso, Morecito Sabrosón, Dios te bendiga. A ti y a tus compañeros, que tengan un excelente programa.
0: Ya, mi amor.
1: Tarde-noche para todos nosotros, que lo pasemos muy bien.
0: Gracias.
1: Bendiciones.
0: Gracias, sí, pasémoslo bien. Bueno, usted si quiere pasarlo bien, llámame. No. Sino para tocarle una canción, ahí no hay problema.
2: Buena, compadre, un abrazo para usted, para mi compadre Guillermo.
0: Sergio Durán.
2: Sí, cuando dijeron gol de Unión Española.
0: ¿Pero va qué? ¿Pero va qué? No, no sea así. Monachito, linda la canción de Jordan. No, ¿quién no lloró por amor? Sí. ¿Usted alguna vez lloró por amor, amiga Mary Tapia? Sí, ¿eh?
3: Amigo, Morocho, se llama Barciña.
0: No
3: Borciña, Barciña.
0: Barciña, gracias, querido amigo. Bueno, quiero contarles que hoy día en el equipo popular Colo Colo va a jugar Barciña. Barciña, ¿cierto? Es que yo no sé cómo se llama el arquero nuevo. No tengo idea, no tengo por qué saberlo también. Pero ¿cómo se llama? A ver.
3: Amigo Morocho, se llama Barciña.
0: Ya, perfecto, muchas gracias. Hoy día juega Barciña. Hoy día juega Barciña. Que llega duda yo de...
4: Perrito, estoy haciendo un experimento, estoy haciendo un arreglado de sopaipillas pasada con vino tinto. Vamos a ver cómo me resulta y te cuento, ¿ya?
0: Ya, dígamelo más. No hay problema.
2: Anda con ganas de vacilar al amigo Sergio Durán, compadre Moroso.
0: ¿Por qué?
2: Anda con ganas de vacilar.
0: Ah, sí.
2: Ojalá que quede empana en la gambucha que anda.
0: No te crees.
2: Anda con ganas de vacilar al amigo Sergio Durán, compadre Moroso.
0: Sí,
2: anda
0: sí.
2: Con ganas de hacer... ¿Te
0: vacilás? Sí.
2: Ojalá que quede empana en la
0: gambucha
2: que anda.
0: Ahí, listo, compadre. ¿Ah?

0: Hola, Morochito, buenas tardes.
1: Hola.
0: Soy Nilda.
1: Hola, Nilda.
0: De San Felipe. Te mando muchas bendiciones.
1: Qué lindo.
0: Que tengas un excelente programa.
1: Gracias, mi amor.
0: Sí, Bocinha.
1: ¿Cómo?
0: Juega Bocinha en Colo-Colo.
1: ¿Cómo?
2: Compadre Morocho, si yo quedo un pana, el Michel pierde la venta de un café y un sándwich.

Estamos en vivo en su radio Carnaval. No se olvide, estamos hasta la medianoche el día de miércoles. 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Ir a comerse un compl... Ah, no, mejor no.

con ganas de comer. No sé, hoy día ando con ganas de comer algo rico. ¿Qué me recomiendan ustedes?

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5: Esta es la hora.
6: En su radio regalona ya son las 19 horas con 41 minutos.
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Quiero enviar un gran saludo para todos mis amigos de la locomoción colectiva hasta ahora. Saludo para todos mis abuelitos, un gran saludo para todas mis abuelitas que están solitos en la casa, le hacemos compañía para usted, para usted, para usted. Para usted, abuelita, para usted, abuelita. Para usted, abuelita.

los que están en el norte, en el sur. Nuestro número es el 8489-0979. Me acuerdo que en el carnavalazo me dijo una abuelita, me dijo, Monochito, yo pensé que usted era más gordito. ¿Cómo es eso, le dije? Estoy en mi mejor momento, le dije. ¿Cómo más gordito, le dije? Pero que es así, no va. 10 de 10, me dijo.

0: después me dijo, oiga, ¿le puedo pedir un favor? Sí, pues. Cuando dé el número, dé lo más lento, me dijo, porque nosotros nos cuesta retener el número. Ya, ok, no se preocupe. Del cielo que está, me dejó caer de una, vos. 84-89-09-79. Anote. Anotaron por ahí, anote. 84.
1: Escucha.
0: 89.

0: acompaña a esta hora el morocho sabrosón, Juanito Alarcón.
1: Muchas gracias.
0: Regreso a casa.
1: Eso. Tilín.

0: ¿En qué estamos?
1: Hola, hola, Morochito.
0: Hola.
1: Estamos viajando con mi hijo Agustín Araya.
0: ¿Ya?
1: Desde Quillota hacia Los Vilos.
0: ¿Los Vilos?
1: Me encantó el día de hoy con harta agüita.
0: ¿Ya?
1: Mi hija al dentista.
0: ¿Ya?
1: Bueno, mi nombre es Francisca González.
0: ¿Ya?
1: Y ya vamos aquí en el melón.
0: ¿Melón?
2: Pero espera,
0: córtalo. Ya, sí,
1: pues
0: córtala.
1: Hola, hola,
0: Morochito. Corte, mamá, corte. Mío, está diciendo que corte, voy a como el corte. ¿Qué te va, amigo?
2: Yo quiero la canción.
0: Ya.
2: ¿Qué será para la radio?
0: ¿Cómo que se? ¿Qué será? ¿Quién lo canta?

0: No creo que el amigo sea de la del corte de... ¿Cuál es la canción que será? ¿Cuál es la canción que será? ¿Cuál es? ¿Esta? ¿Esta? ¿Esta o no? A ver.
1: ¿Qué será de ti?
0: No. Oye, no. No, ese es Roberto Carlos. El amigo está viendo la canción. Amigo, ¿cuál es la canción?
2: Lucky Brown.
0: Oh.
2: No.
0: ¿Viste que el niño dijo que no? Estoy harta, weón. El niño está viendo Lucky Brown. Lucky Brown.

0: Lo que pasa es que DJ puso los ojos saltón acá. No, colócalo, no, no, no hay problema, no, no, no. Es que tuvimos que ir al bar, tuvimos que ir al bar con la canción, tranquilo, amigo, tranquilo.
1: La que más se escucha.

0: puesto. Se saquen buenas notas. Ya, si no, no hay más canciones. Ya, ahí no van a ver. Si ahí no van a ver. Ya.
1: No alcanzamos a escuchar la canción, nada.
0: Ah. ¿La puede poner
1: por favor? La última vez.
0: No. Amigo. Amigo, ¿sabe lo que tiene que hacer usted? Rite la mamá. Rite la mamá, porque ¿cómo se le ocurre a la mamá cruzar el túnel sabiendo que está el niño está escuchando la canción? Amigo, ¿sabes qué? Te digo al toque. Te digo al toque, choro aquí, ¿qué pasa? Amigo, te digo que tu mamá no quiso escuchar la canción y pasó. De hecho, ¿te fijaste que redujo la velocidad en el túnel? Porque ese túnel, el túnel melón, ¿verdad? La canción dura 2 minutos y la mamá se demoró como 5. No, sí. Amigo, tu mamá fue la mala.
2: Buenas tardes, morochitos. Su amigo Cochicón aquí de Viña del Mar.
0: Ya.
2: Los saludo muy afectuosamente, compadre. Quiero que le mande un regalo a mis hermanas que están en sintonía del malo para el café.
0: Ya.
2: Lo están esperando en el soplo. Y tiene que pagar la pensión.
0: Ah.
2: Estaba calladito.
3: Se le mojará la cambucha.
0: No sé.
3: Yo no alcancé a escuchar si se le moja la cambucha.
0: Yo tampoco. ¡Aló!
4: Buena, morochito, ¿cómo está ahí?
0: Bien, ¿quién habla?
4: Oye, morochito, manda un mensaje para el equipo de Chile Express.
0: ¿Ya?
4: Vamos a jugar a la pelota. Allá a Viña.
0: Ah.
4: Así de motivado, con lluvia vamos a jugar.
0: Ya, qué bueno.
4: Así que eso, morochito, un abrazo. Bien, morochito. No, ¿tú sabes quién va al arco?
0: Luchito.
4: ¿Tú me conocís, pues, morochito?
0: El más guapo, weón.
4: ¿Tú sabes quién juega?
0: Sí. No, el más guapo juega al arco.
4: Luchito Gaete. La aviación de
0: Quintana. Digo, para Luchito, no, si era bueno, no, como que el más bueno. No, si jugaba bien, pero se comía unos goles la weón. No, si era bueno, si cuando andaba con ganas de jugar, andaba bueno. Pero de repente se comía nomás. Ay, la weón. No, y de repente lo invitaban a jugar, pero no. Yo no cachaba que. Era más o menos. Lo que pasa es que vivía así de para acá. No, que no te puedo gritar, pues. ¿Ah? Así de para acá. Lo que pasa es que. Ven, pues así de para acá. Lo que pasa es que hace muchas veces lo llevaban para el pago en la camiseta nomás. Pero usted, campeón, usted viola. Igual que tengo otro, un amigo. Rubén Fernández se llama. Malo, weón. Era más malo que echarse limón en los ojos, weón. Dale, weón. Pero para el tercer tiempo. Al otro día me da hoy con moscas.

0: ayer de cumpleaños, Morochito. Cumplí ya 39 años.
1: Ya.
0: Y no me saludaste, Morocho.
1: No.
0: ¿Se te pasó este año?
1: No. No te creo. No te creo. No. Lo que pasa es que no es que se me haya pasado. Lo que pasa es que tú tampoco hace años que tampoco nos invitas a tu cumpleaños. ¿Qué?
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0: Y a la vuelta, su tu cumpleaños de mi compadre, ¿no? Morochito, como siempre, amigo Morochito, aquí escuchando lo que tengo, un hermoso regreso a casa grande para usted y al querido DJ. Flor Pradera por acá, con ustedes son lo máximo, amiguito, muchas gracias. Amiguito, si puede un tema para mi Flor, aló, aló, sí, aló, aló, aló, aló.
1: Aló, aló, mantención.
0: ¿Sabe que ella tiene 9 años y de promedio 6,7? Mire que lindo. Súper habilosa ella. Mira más ánimo, Juanito, mira que... 6,7, 9 años. Me hubiese encantado haber tenido esas notas en aquellos años. ¿A qué no? No saca los Larry, ¿eh?
2: Morochito.
0: No.
2: Por acá la Valti loca.
0: Mira.
2: Ayer me aburrí de esperarte, me fui a acostar, estaba muerta de frío.
0: ¿Por qué? ¿Qué pasó?
2: No sé al final qué te pasó, lo único que escuché a lo lejos de un tatuaje, nada más. Un saludo.
0: Oye, Valti loca, pero eso lo pregunté al principio.

0: Saludos a la Fran que va en sintonía de mi gran querido amigo Rubén Fernández. ¿Cómo está Fran? Hola, Fran. Saludos a la Fran. Saludos a la Fran. Saludos a la Carmencita. ¿Cómo está Carmencita? Carmencita, ¿cómo está?
1: Puede ser que yo también me pegue en su falda.
0: No, está, anda bien la Carmencita. No, le voy a decir nada, No. El otro día vi a la Carmencita y dije, hola Carmencita, ¿cómo está? Bien, pues Juanito, usted bien. A ver, Carmencita, dése una vuelta, le dije. No, que lo que pasa es que me dijo, lo que me hace bien acá, porque estoy así, mismo, porque donde subo y bajo la escalera aquí a la entrada del colegio. ¿Qué sabe, eh?